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0: Carlito Rivera y Alejandro Fernández sonando aquí en XFM 91.7. ¿Dónde? No sé si acuerden, no sé si se acuerden que ayer les comentaba que si tú eres fan de los Claxons, íbamos a tener una sorpresa para ti. ¿Verdad? Bueno. Y una vez te aviso que en esta hora se va a par de boletos para la presentación de Los Claxons. Mañana sábado 9 de mayo se van a presentar en Foro Amun. Van a estar presentando su show acústico cantando y contando, ¿ok? Y antes de las 6 de la tarde se va a dar un par de boletos, ojo, con Meet and Greet. ¡Oh, sí, nene! Ya ves que te dije, te vamos a regalar algo que no lo puedes comprar, que va a ser conocer a los Claxons y tomarte la foto con ellos. ¿Ok? Así que muy pendiente porque antes de las 6 de la tarde se va el par de boletos de los Claxons con un Meet and Greet. Doble. Tú y tu acompañante van a poder conocer y tomarse la foto con los Claxons, ¿ok? Recuerda que el concierto es mañana, sábado 9 de mayo, en Foro Amun, cantando más contando, ¿ok? Para que no te me despegues, ahí está. Yo les dije desde ayer, tenemos una sorpresa. ¡Charlie, te alburearon! ¡No! Yo también había pensado lo mismo, pero no fue albur. Así se llaman. ¡Charlie! El letrero verdecito que dices es el de la macro al siglo XXI. Es ese mero el que sí está colgando, de hecho. Sí, no, ya vi. Ya me mandaron la fotito y sí, está ahí como que ajale, éale. Trucha, gente, los que anden ahí por el Boulevard Benítez, por la macro, trucha.
1: Reporte ciudadano, accidente de la rumbo a las 5:10 a Colinas, a Pacífico, en el nivel de los Sonkis, ahí en la salida hay un accidente que involucra una moto y un carro y hay dos unidades de policía. Reporte ciudadano corto.
0: Va, muchas gracias. Gracias, amiga, por tu reporte ciudadano. Charlie, los del DIF escuchando tu tema hoy. ¡Ey! Yo lo dije desde un principio. No estoy criticando. Las cosas han cambiado, gente. Nosotros como sociedad hemos evolucionado. Antes no nos hablaban.

A ver, mijito, te tengo que explicar que antes era, a ver, vienes porque entiendes porque entiendes, y si no es a la buena, es a la mala, ¿no? Entonces, así era antes, no éramos los únicos, habíamos muchos que nos educaron así, y aprendimos, algunos a la buena y otros a la mala, pero sí, pues así nos tocó. Ya ahora ya es muy diferente, ¿no? Y ahora te metes en un bronco, no. Mira, cachetitos, cachetón, sigo esperando mi kilo de tortillas gratis con tu máquina nueva, sigo esperando, ya fue el bola, ya le regalaste tortillas, ya fue el Gordis, ya le regalaste tortillas, el Mike Villa creo que también, y por ahí escuché que lo metiste al cuarto donde tienes los granos. Ay, queso y carnitas. Te odio, maldito. Te odio, maldito. Sigo esperando, Antonio, ¿eh? Sigo esperando. Está bien. Y así quieres que te lleve. Le saqué. Por eso, invítame a mí también. No, sí, ahí está. Si van a querer los boletos con el Meet and Greet, ya saben, mi racita de más adelante. Antes de las 6 de la tarde. Y ahí me voy a ir con música, pero acaba de mandar un reporte. Charlie, reporte ciudadano. Hay mucho tráfico en el tramo elevado rumbo a playas. Estamos a vuelta de rueda. Te repito, tráfico en el tramo elevado rumbo a playas. Estamos a vuelta de rueda. Miau, miau, miau, miau. Bueno. Ahí está, ¿quién sabe qué pasó? Nomás sabemos que estamos a vuelta de rueda. Va, gracias. Amigo o amiga. ¡Amigo! Es el Michuy Ibarra. Gracias, hermano. Nos vamos con música de Tame Impala y Genie. Drácula. 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
19: 5:30 de la tarde. Y si vas a cruzar a los Estados Unidos por la garita de San Isidro, harás una hora en carriles normales, una hora en Ready Lane, 20 minutos por la Sentry y 45 si te vas a pie. Por la garita Otay, harás una hora y media en carriles normales, una hora y media también en Ready Lane, 15 minutos por la Sentry y 20 por el cruce peatonal. Que tengas un excelente viaje, te quedas con Kenia Oz, Ruleta Rusa. 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

Acabas de escuchar a Kenia Oz con Ruleta Rusa sonando en XFM 91.7, donde tenemos tus boletos para la gran presentación de Jesse y Joy, el Despecho Tour. Sábado 16 de mayo se van a presentar en el Audiorama El Trompo. 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Oigan, ya me dijeron cómo lo vamos a hacer para los boletos y el meet and greet de los Claxons. Se presentan mañana los Claxons, acuérdate, en Foro Amun. ¿Ok? Me voy con música y después de esta rolita nos vamos con la dinámica para el par de boletos de los Claxons con meet and greet incluido. 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

Llegó el momento de la dinámica para que te ganes un par de boletos para el concierto de los Claxons, que se van a presentar mañana, en Foro Amun. Estos boletos contienen el meet and greet, o sea, se conoce a los Claxons y tómate la foto con ellos, ¿ok? Vamos a ver quién se lo gana. 6642-81-5103. ¿Ok? Ahí te va. Te voy a poner una rolita de los Claxons y la primera persona que me mande por audio el nombre correcto de la rola se gana el par de boletos y el meet and greet. ¿Ok? Bueno. Ahí va la rolita. 3, 2, 1.

0: Ya, creo que ya es suficiente, ¿no? Con eso ya, ya se sabe qué rolita es. No está muy difícil, no está tan complicado. Vamos a ver, recuerda que es mandar un solo audio. Porque si mandas más de uno, te vas hasta arriba. Y estar hasta arriba, aquí no es lo bueno. Lo mejor es estar hasta abajo para ser de los primeros. Vamos a ver. Vamos a ver cuál fue el primer audio. Este, y me lo borraste. Aquí está el primer audio. Aquí está, 3, 2, 1.
1: Ahí estaré.
0: Ahí estaré es correcto. Terminación 34-50. A ver, tú, te voy a poner un puntito de que ganaste. ¿Vas a querer los boletos? ¿Vas a ir al concierto? Porque luego dicen, ay, ¿cuándo es? Es mañana, ¿eh? Es mañana el concierto, luego no me salgan con que, ay, no sabía que era mañana. Sí puedo ir y sí quiero, perfecto, te pido tus datos y te doy todas las indicaciones fuera del aire. Felicidades, ven, así de fácil. Demuestren que en verdad son fan del artista y mira, ganan. Ahí está, amiga, felicidades. Me voy con música de León Larregui, se me va. 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

llegó el momento de despedirme. Mi nombre es Carlos Olmos, el Charlie. Nos escuchamos mañana en punto de las 2 de la tarde. Te vas a quedar con Ángel Hernández contigo hasta las 10 de la noche. Recuerda seguirnos en las redes sociales. Nos encuentras como Exa FM Tijuana. Así estamos tanto en Instagram como en Facebook, Exa FM Tijuana. Y en TikTok y YouTube, Exa Tijuana. ¿Ok? Ahí para que nos sigas. Dale like, comenta los videos, comparte. Más que nada, comparte. ¿Ok? Felicidades a todos por acá, me dice mi carnalito. ¡Ira, Charlie! Buenas tardes, bro. El libramiento del Rosas Magallón. De Pacífico a playas. ¡Uf! ¡God damn! Sí, hay bastante tráfico. Tiene bastante tráfico. Gracias, hermanito. Manuelito, gracias, hermanito, por tus reportes y yutatano. Gracias, hermano. Charlie, estoy triste porque no me gané los boletos. ¡Ah! ¡Epellone, papo! Te ganaron a mandar el audio. Sorry. Pero, ¡ey! Mira, déjame.

0: a Sasha, que fue la que ganó. Muchísimas felicidades, amiga. Muchísimas felicidades, que disfrutes de tu concierto. Charlie, reporte ciudadano.
1: Un choque ahí en el puente de Colinas de California. Chocaron ahí el altito, está el gas Ilsa. Por eso está el tráfico así.
0: Ah, mira. Y justo ahí es donde me mandaron la foto de que se ve el tráfico. Charlie, bro, por el viaducto, dile a la gente que no vengan a playas. Está hasta el infinito y más allá. Nice. Sí, pues hace rato no viste que dije. Mandaron un reporte de que estaba a vuelta de rueda y que había un trafical ahí en el viaducto. A ver, Charlie, mande. ¿Qué pasó? Nomás me pusiste el Minion que me quiere pegar, pero no sé qué pasó. J-Lo, ¿qué pasó, J-Lo? Nomás me pusiste un Minion enojado, pero no me has dicho nada, loco. Charlie y el Minion enojado. Bueno, me voy, cuídense mucho, mi raza. 2 horas y no pasaste mi audio. ¡Ah! Ahorita lo escucho fuera del aire. No, me voy, me despido. Cuídense mucho, se quedan con música de Los Ángeles Azules. Con la Belinda. Dalai, hermano. Por ella. 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Bye.

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3: El primer entrenador despedido en medio de una Copa Mundial fue el técnico Carlos Alberto Parreira, quien dirigía Arabia Saudita y fue destituido después de la segunda derrota de su equipo ante Francia por 4-0, el 18 de junio de 1998.
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4: Arrancamos con el Rock en EXA. Damas y caballeros, bienvenidos a una edición más del Rock en EXA. Yo soy Ángel Hernández, soy voz activa del Ester Tijuana. Feliz viernes, viernes de Me Vale, viernes de Cama Ajena. ¡Chao! Vamos a pasarla súper bien. El WhatsApp 664-281-5103. Aprovechate de mí, manda tus saludos, tu reporte ciudadano, cómo está el tráfico en la ciudad, que si van a salir antes los niños a vacaciones, que si no, al rato la información te llega, tú relajado, relajado como el mango, y disfrutemos de un clásico. Ellos son The Scorpions, esto se llama The Wind of Change en el Rock en EXA. Oh.

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1: Esos vientos del cambio, qué buena rola. O sea, así no se llama en español, nomás es la traducción, pero creo que hay canciones que tan solo de escucharlas te remontan algo bonito en tu cabeza y en tu corazón. Sientes como que mariposas en el estómago, como que un recuerdo, a lo mejor algo que nunca viviste. Pero fíjate, hay gente que dice que siente la música como si fuese un alma vieja, como que a lo mejor no les tocó vivir esa etapa, pero la canción les provoca un sentimiento, ¿eh? Fíjate qué canijo está
2: eso. A ver, ¿cómo está eso que aprovechémonos de ti?
1: Sí, pues es que, mira, yo nomás te digo, aquí me pongo y al que le toque y a la que le toque es bienvenida, ¿viste? No, pero pues es que todo tiene un precio, señora, todo tiene un precio, así que mi cuenta de banco me lo dice. Oiga, no, tenemos mucho de qué platicar. Fíjense que el día de hoy se suman promociones increíbles, como siempre. Ya mañana es el concierto de los Claxons. De hecho, el Charlie se acaba de rifar un meet and greet para estar con los Claxons. Mañana va a estar presentándose la agrupación aquí en Tijuana. Se va a poner increíble, aparte de que vamos a tener un meet and greet con ellos. Vamos a cotorrear, nos la vamos a pasar súper bien. Van a estar presentándose mañana en el Foro Amun, sábado 9 de mayo, cantando y contando tour. Este show acústico no te lo pierdas por nada. Claro que todavía hay accesos y para que ustedes se pongan Exa, ya saben, síganos en todas nuestras redes de Exa FM Tijuana para que no puedan desaprovechar ninguna.

0: de todas las oportunidades que tenemos para ustedes. El WhatsApp 664-281-5103. ¿Qué dice por acá mi carnal? Buenas tardes.
1: ¡Angelito, angelito! ¡Qué rayo! ¿Qué dice el hombre?
0: ¿Qué dice, compadre?
1: Yo me voy a aprovechar de ti, angelito. Tú dijiste que me aprovechara de ti. Hoy, viernes de cama ajena, angelito. Yo soy Tim. Vienes de cama ajena, angelito. Desde la primera vez que te escuché decirlo, sí, dije, de aquí soy.
0: Dijiste, me voy a inscribir al club. ¿Y dónde pago mi inscripción, verdad? Claro que sí, que se unan más. Vámonos con Fito Páez, Mariposa Tecnicolor. Ahorita les paso mi número de cuenta.

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1: Ya son las 6 de la tarde con 22 minutos aquí en Exa 91.7. Saludos a la Suazo, que la Suazo anda escuchando ahorita el programa y me dice: ay, Angelito, ¿a dónde te deposito, papi? Tú nomás ponme la tarjeta. Le dije: ahí está, pero luego no saben, ¿verdad? Mi comedia no es gratis, señores, mi comedia, no es cierto. Les mando un saludo, gracias a todos, bienvenidos, bienvenidos y bienvenidas a este programa. Dice: ¿qué onda, Angelillo? Fíjate que me gané boletos de los Claxons, dice el Alfred, y no va a poder ir. ¿Cómo así, Alfred? ¿Para qué te los ganaste, vato? Le hubieras dado chance a otro, pues, Alfred. ¿Cómo te cuento, Alfred? Dáselos a la Suazo, mira, la Suazo hubiera estado bien contenta. Oye, por acá, saludando a la banda, dice: ¿qué rollo, Angelillo? Fíjense que aquí siempre tenemos sorpresas, y ahorita yo sé que ustedes andan en su rollo, andan en su onda, pero ¿ya tienen el regalo del Día de las Madres? ¿Ya tienen planeado qué van a hacer para su mamá? Bueno, les platico que todavía los puede perdonar por ser buen hijo o mala hija, o yo no sé su intención. Lo único que sí te puedo explicar es que vamos a tener mucho de los exapesos. ¿Y qué son los exapesos? ¿Dónde los puedes gastar? 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Por acá me dicen: ¿qué onda, Angelillo? Buenas tardes. ¿Cómo se registra uno para el pastel exacto? Ah, con tu nombre y la dirección de la persona donde quieras llegarle. Con eso es más que suficiente. Ahí déjalo. Pero parece ser que ya lo registraste, ya. Iris Velasco ya se tiene. Ya lo tenemos, ya está registrado con una vez basta y con eso se arma la machaca. Vamos a continuar con el programa 664-281-5103. Estamos hoy con el Rock en Exa y a las 7 de la tarde arrancamos con el tema. Esta canción es digna de todas las películas noventeras de adolescentes. Si no, ¿por qué te suena igual que cuando viste American Pie? Aquí en el Rock en Exa. 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
1: Ya son las 6 de la tarde con 36 minutos, como un perro enloquecido de Maná. Es lo que acabas de escuchar, que por cierto, sacaron una alineación de artistas que van a ser quienes van a dar la bienvenida en el Mundial a la inauguración prácticamente. Entre ellos, Los Ángeles Azules, Belinda, Maná, Danny Ocean, sal de ahí, esa no es tu familia, J Balvin, man, entre otros más. Y mucha gente empezó a decir que qué suave, otros empezaron a decir como neta, ese es como el lineup, pero pues no sé, a lo mejor faltó el grupo marrano ahí, pero bueno, no importa. Lo importante es que en México se va a celebrar el Mundial, en Estados Unidos también y en Canadá. Y pues hasta puede que hasta se corten las clases. Ya no sabemos si que es verdad y que no, pero eso va a suceder. El WhatsApp 664-281-5103. Mandaron su reporte ciudadano. Hubo una carambola entre el centro a playas sobre la avenida internacional. Si tú vienes manejando en el freeway y vienes para Tijuana y vas a agarrar la internacional del Soler en adelante, bueno, probablemente por el Soler ya no te afecte tanto, pero si vas a agarrarlo como desde la vía rápida, como hacia playas de Tijuana, probablemente sí te entorpezca un poco el camino, porque hubo una carambola en la internacional del centro hacia playas de Tijuana. Vamos a ver qué nos dicen por acá. Buenas noches.
2: Reporte ciudadano en el área de Buenavista, a la altura del puente, un choque de dos carritos particulares. Pónganse
1: exa. Muchas gracias, April. Gracias, te agradezco mucho, como siempre, Abril. Siempre tan elocuente, tan fina en su foto de WhatsApp. Gracias, Abril, te agradezco mucho. Vamos a continuar con esto. Una canción que estoy seguro que te hará bailar en el camino es Miguel Mateos. Y esto se llama Mi Sombra en la Pared. Dos carambolas en la internacional. Oh, ¿qué estamos jugando, billar o qué?

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1: Ya son las 6 de la tarde con 51 minutos. Vamos a continuar con el Rock en Nexa. Manden sus saludos. ¿Cómo andan las calles? Me reportaron dos carambolas del centro a playa sobre la avenida internacional. Así que manejen con mucha precaución. Es fin de semana. En dos días, el Día de las Madres. Así que vayan comprándole el regalo a mamá o tengan preparado algo para seguir disfrutándolo este super viernes con los amantes de Lola en el Rock en Nexa.

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2: Ya son las 7 de la tarde en punta. Acabas de escuchar el Rock en Exa. Como siempre, tenemos una cita rockeando de lunes a viernes de 6 a 7 de la tarde y los sábados de 8 a 10 de la noche, 2 horas completas de puro rock y tú lo controlas. Así que mejor todavía es el Rock en Exa VIP. Primero que nada, excelente viernes. ¿Ya tienes planes para este fin de semana? Sabemos que muchos están ya planeando, pasé por la calle de las flores, como muchos le llamamos aquí en Tijuana, planeando comprarle flores a su mamá. ¿Y cómo cuestan las flores? Obviamente ya están subiendo de precio. Lo que normalmente en un día cual sea cobran algo, ahora con el Día de las Madres sube como 3-4 veces su precio. Así que yo que tú mejor le voy apurando porque ya falta muy poquito. Oigan, ¿por qué hablo de lo de las mamás? Aparte de que pues ellas son las que nos dieron la vida, de que nos ayudaron a ser las personas que somos, tanto como para bien, como tanto para mal, porque a veces aprendemos lo incorrecto para poder sanarlo nosotros. Pero más allá de eso, vamos a hablar hoy acerca de los festivales del Día de las Madres. Ay, ¿cómo olvidar aquel momento cuando tu hijo te llama y te dice, mamá, mañana vamos a tener un bailable? Y tú, ay, mijo, muchas gracias, en honor al Día de las Madres. Y tú, ay, qué bonito. Y son como las 11 de la noche y dices, bueno, pues mañana nos va a tocar desayunar. Y tu hijo te dice, ah, por cierto, me pidieron que fuera disfrazado de león y tengo que llevar una cartulina grandote que diga Feliz Día de las Madres. Y tú, me tienes que decir con tiempo, niño, es mañana, ¿qué horas? A las 7 de la mañana. No manches, faltan 8 horas para eso. Ahora, lo que yo sí te puedo asegurar es que hay cosas tan inevitables que suceden en los festivales del Día de las Madres. Yo quiero que hagas memoria, si es que ahorita lo estás viviendo, o típico que lo viviste, 664-281-5103. Quiero que me digas una cosa que no puede faltar el Día de las Madres en el festival de la escuela. Puede ser un tipo de mamá, puede ser una situación, puede ser una, bueno, tal vez hasta un trauma, puede ser.

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Melissa Robles y Los Ángeles Azules. Después de esta canción, te hacemos la pregunta: ¿qué es una cosa que no puede faltar en un festival del Día de las Madres? ¿Hay algo muy recurrente, algo que cada vez que te ha tocado ir o que recuerdas haber estado ahí, siempre sucedía y no importaba dónde, pero no podías escapar de eso? Te voy a estar escuchando. Te quedas con Harry Styles en Exa.

0: Ya son las 7 de la tarde con 13 minutos aquí en EXA 91.7. Damas y caballeros, vamos a seguir con el programa hasta las 10 de la noche. Gracias a todos los que se conectan esta noche, porque tenemos de todo un poco y nos encantaría que tú compartieras con nosotros lo mejor de lo mejor. Oigan, hablando de lo mejor, no sé si ustedes estaban enteradas o enterados que vamos a regalar boletos de nuevos artistas. Y estos artistas que para ti pueden ser nuevos, pregúntale a tus crías porque los adolescentes saben exactamente de qué estoy hablando. Llega Omar Courts, por si mañana no estoy, USA Tour, domingo 23 de agosto en el Viejas Arena. Gana boletos esta semana. Vamos a tener accesos para el concierto de Omar Courts. Si tú quieres estar ahí con él, ya sabes, ponte EXA esta semana y podrías obtener tus accesos. Ahora sí, vamos a continuar con el programa hasta las 10 de la noche. Fíjense que hoy tenemos la pregunta y es, ¿qué no puede faltar en la celebración del Día de las Madres? Vamos a ver qué nos dicen por acá.
1: Hola. Ángel, no puede faltar en el festival del Día de Madres el baile del ratón vaquero.
0: ¿El baile?
1: La edad que tengas, tienes que bailarlo.
0: ¿Verdad que sí? O sea, pero fíjense qué curioso, las generaciones han cambiado mucho. Ahora, cuando tú estás esperando que tu hija o tu hijo haga el bailable del ratón vaquero, pues esperas que suene un poquito así, ¿no? Tú escuchas el ratón vaquero y dices, bueno, pues así, ¿no?
2: O sea, el ratón vaquero sacó sus pistolas, se inclinó el sombrero y me dijo a solas.
0: Pero en realidad no suena así, güey. Y luego se pone peor porque tú estás esperando un ratón vaquero normal y de repente cambia el DJ y fue como que ¡sal!
3: Mami, soy tu vaquero. Dime vaquero, mami. Mami, soy tu vaquero. Dime vaquero.
0: Porque mi niña de 5 años está bailando eso y la profe perreando así. Denlo todo, niños de primero A. Y entonces los del primero B dicen, no, nosotros vamos a dar lo máximo. Uy, se ponen bien intensas estas nuevas generaciones con las fiestas en el Día de las Madres. Y todas las mamás, ¡ay, qué bonito! Y todo así, no... No, mi hija no debería por qué estar enseñando eso. Pero se pone muy intenso esto del Día de las Madres. Sí se pone gacho, güey, se pone gacho. Oye, por acá me dice Ángel, mientras dejamos de fondo a la de mami, soy todo aquello. Dice, en el festival del Día de las Madres, nunca puede faltar la mamá que va súper producida como si fuera a ir a la fiesta de la quinceañera de la boda del rancho. A ver, aguanta. Entendemos lo importante que es dar una buena imagen por ir a ver a tus hijos. Pero así como está la mamá, que es la buchona de la escuela, que es la que todos ven y dicen, bueno, no soportan que ella sí tiene para la cirugía, si tú no, está bien, se vale. Y que todas la critican así, ¿ya viste a la mamá de Sofía? Ay, Sofía, ay, la señora se pasa, esto es un evento familiar infantil. Pero luego, ¿cuál está mejor o cuál está no tan buen, no tan bien? Que falta la señora, no que esté escotada. Porque ni modo que se las quite, pues ni que fueran ensamblables, ¿verdad? Pero lo raro de esto es que en ese festival del Día de las Madres yo he visto una pelea de egos. A ver cuál mamá se ve más sexy, más güey. Pero son niños, güey. O sea, son niños del festival. Y lo más interesante de todo esto es que está la mamá a la que no le importa nada, que anda en crocs, en chongo y casi se vino con la pijama con la que se durmió. La que ella dice, a mí no me importa nadie, yo vengo a ver a mi bebé, bla, bla. Y está bien, pero eso no puede faltar en un Día de las Madres. Definitivamente esa guerra de ver quién se viste mejor o en el caso peor es una cosa por default en todas las escuelas y sus pantuflas, sí, sus charclas. Ajá, sí, son como charc de tiburón y chanclas mezclados, tus charclancas. Sí, algo así se fusiona, pero está bien. Aparte del escote y las chanclas de tiburón, ¿qué no puede faltar en un festival del Día de las Madres? Yo te quiero escuchar.

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0: Ya son las 7 de la tarde con 25 minutos. Sean Paul, give it up to me. Oigan, vamos a continuar con el programa hasta las 10 de la noche. Tenemos mucho de qué platicar. Estamos preguntando hoy, ¿qué es algo que no puede faltar en un festival del Día de las Madres? Vele pensando, ¿qué es algo que tú digas? Eso es de ley que en cada festival del Día de las Madres suceda, sin importar a dónde vaya, en México al menos. 664-281-5103. Fíjate que en lo que vas haciendo tu audio y lo vas mandando por WhatsApp, te quiero recordar que vamos a regalar boletos de Miguel Bosé. Importante tour, sábado 23 de mayo, la Monumental de Playas de Tijuana. El Amante Bandido llega con todos sus éxitos para ganar boletos esta semana. Muy pendientes. Vamos a ver qué nos dicen por acá. ¿Qué no puede faltar el Día de las Madres en los festivales escolares?
1: El Día de las Madres no puede faltar la mamá que pasa concurso de baile y baila súper sexy.
0: A ver, las mamás bailan sexy, yo lo sé, yo lo entiendo. Si no, ¿cómo es que nacieron sus bebés? No, pues claro, alguien la vio y dijo, yo quiero que esa señora sea mi esposa, yo la quiero presentar a mi mamá, a esa mujer. Y de repente, con tus bailes sensuales, puede que lo logres. Pero se les olvida que están enfrente de como 100 niños, bro. O sea, se les va el rollo porque, a ver, ¿quién quiere ganarse la licuadora? Y la mamá saca mejores pasos que en las pulgas cuando estaba en su mejor momento ella en la juventud. Y es que está bien, o sea, hay que presumir lo que Dios te dio de talento. Pero aparentemente no todo el mundo le queda muy bien el momento, ¿eh? Oigan, vamos a ver qué dicen por acá.
2: Buenas tardes. No debe faltar la pestaña, el maquillaje.
0: Claro,
2: y sobre todo tijerear si la señora lleva bolsa original de marca. Eso, y que hay peinadita, perfumadita, porque si no, dices, esa doña nada más se paró y vámonos.
0: A ver.
2: Eso no debe faltar, y sí. Eso en eso sí se fija uno.
0: Ok.
2: Pontexa.
0: Okay. Siempre hay una bolita de mujeres en las escuelas, en los festivales del Día de las Madres, que se ponen de acuerdo, generalmente son amigas porque sus hijos son amigos. Entonces se juntan las mamás y es como, ay, Martita, en el grupo de WhatsApp, mañana nos vemos ahí donde están los juegos de siempre. A todas les llevé pan calientito en la mano. Ay, sí, mañana nos vemos, Sofía. Y se juntan. Y esa bolita se junta para criticar a la señora de la pestaña. La señora que trae su peluca de la tía Pelucas, güey, sus extensiones más falsas que sus bolsas, pero no importa, porque entre mujeres se podrán criticar, se podrán odiar, pero siempre se apoyan, dicen. Vamos a ver qué nos dice por acá. Buenas noches.
3: En un festival del Día de las Madres, y lo digo como maestra, nunca falta el niño. Y es la misma situación, pero en dos casos, escenarios diferentes, que va a decir una poesía y empieza y le gana los nervios y se olvida de la poesía.
0: No, bueno.
3: La maestra le va diciendo las palabras, o el niño que va a bailar y a la mitad del bailable se le olvidan los pasos y se queda quieto como estatua.
0: Así no vas. Miren, hay una preparación obviamente previa al festival del Día de las Madres, generalmente por los niños. Pero como son pequeños, unos se pueden desenvolver muy bien. Pero el niño del colabra, la profe Abril, dice que es el niño que generalmente, pues, aprendió los pasos para el baile, la letra para el baile, el poema para el baile. Pero a la mera hora se pone tan nervioso o se desfasa o tiene un déficit de atención y la profe está riéndolo. Mijo, vele diciendo esto. Sí, profe. A ver, profe, ¿qué quiere que diga? Y entonces se vuelve como este momento entre cómico y no cómico, como de tristeza. Porque es muy tierno cuando tu hijo está chiquito y eso le pasa. Pero si ese festival del Día de las Madres es cuando tu hijo se va a graduar de administración de empresas, no sé qué tanto orgullo tengas por haber pagado esa escuela, ¿no?

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1: Ya son las 7 de la tarde con 44 minutos. Buenas noches, ya es viernes y el cuerpo lo sabe. 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Ahora sí, continuamos con la pregunta de esta noche. ¿Qué no puede faltar en el Festival del Día de las Madres? ¡Oh, sí! Vamos a descubrirlo. ¿Qué está pasando? Tráfico pesado para subir por la calle Segunda hacia el Soler. Así que pendientes para todos los que vengan manejando. ¿Qué tal?
2: Hola, Ángel. En un festival del Día de las Madres nunca falta el niño que llora porque su mami no pudo ir.
1: Ay, es muy triste ver a veces a los pequeños que su mamá no fue porque tuvo que chambear o porque tuvo algo importante. Yo quiero pensar que ninguna mamá es tan mala como para poder no ir al Festival del Día de las Madres si es que su hijo o su hija se lo pide, a menos que realmente no pueda salirse del trabajo o que tenga algo demasiado más importante que hacer. Pero sí, sí, a veces ves a los niños y siempre el niño... Hay un niño llorón en todo el día del Festival del Día de las Madres. No sabemos si es el niño llorón con justa razón o nomás porque sí es bien enfadosillo, pero vamos a ver.
3: En el Festival del Día de las Madres nunca falta esa doña, y aquí está mi mami para que me compruebe.
1: A ver.
3: Nunca falta esa doña que usa sus traumas como chiste.
1: Así nomás. Oye, por acá me dice, ¿cómo dice? Psicóloga, mayo es el mes más bonito, pura cosa bella, cumpleaños. Porque siento que cumples años tú, hermosa. Te mando un abrazo enorme y gracias por siempre comunicarte con nosotros. No, fíjate, no, ¿y ya te fuiste? ¿A dónde te fuiste? Andabas en Los Ángeles, mira, desde aquí te veo, psicóloga, ¿ya viste? Y no, no, y GPI, ahí te encargo. Vamos a ver qué nos dicen por acá. Muy buenas noches, ¿qué tal, eh? Vamos a ver.
4: ¡Hey, Angelillo! ¿Cómo estás, bien, hermano? Buenas noches.
1: Saludos, carnal.
4: ¡Ay, pues ahí está Juanito, Juanito! ¡Venga, hijo! ¡Vamos, una porra para mi hijo Juanito!
1: ¡Ay, Dios santo!
4: Nunca falta esa madre.
1: Sí.
4: Escandalosa, man.
1: Esa madre. Sí.
4: Y otras más, déjame acuerdo, pero sí hay más.
1: Aguanta poquito.
4: Saludos,
1: mira.
4: Saludos, pongan sexa. ¡Chao!
1: Fíjate, eso me dio mucho que recordar. Es bonito que una mamá le eche porras a sus hijos. Y yo sé que el pensamiento de una mamá es, pues yo voy a hacer lo que sea para que mi hijo y mi hija se motiven. Hasta ahí no hay ningún problema. Pero luego ya raya en el tipo de mamá que quiere estar llamando la atención. O sea, sí se da cuenta que hay 30 niños que van a motivar, pero quiere que específicamente motive a uno solo, que es el propio, es por lógica, ¿no? Pero es como, ya señora, ya la vimos, ya siéntese. No, mijo, no, es que ahí está Pablito, Pablito. Ya, sí, señora, ya entendimos que Pablito clavó un clavito en el... Ah, no, no era de su abuelito, era otra cosa. ¡Ahora es con esto! Los Auténticos Decadentes, que no puede faltar en el Festival del Día de las Madres.

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2: Ya son las 8:03. Es una gran noche de viernes. ¿Ya hicieron planes para el fin de semana? ¿Ya tienen el norteño preparado? ¿La carnita asada? ¿El restaurante que vas a llevar a tu mamá? ¿Su regalo envuelto? ¿El paseo con toda la familia para ir a disfrutar del Día de las Madres? Espero que sí. Si puedes y tienes cómo, adelante. Si no, ya sabes, un buen detalle de marcarle por teléfono, depositarle algo de dinero a tu mamá, platicar con ella, dar un tiempo de calidad. A veces estamos tan preocupados con las responsabilidades de adulto que no tenemos pausa en la vida y debemos aprovechar esos momentos. Que te sirva como una señal si escuchas este mensaje. Oigan, tenemos mucho de qué platicar. Recuerden que seguimos con boletos para Jesse y Joy. Jesse y Joy se presentarán la próxima semana aquí en Tijuana en el Audiorama del Trompo. Se va a poner muy padre ese concierto. Jesse y Joy es una noche romántica. Los hermanos siempre, nunca te dejan abajo. O sea, de verdad, cualquier presentación de Jesse Joy es épica, legendaria, irrepetible. Cada una es distinta. El Despecho Tour, sábado 16 de mayo en el Trompo. Gánate boletos esta semana y podrías estar en este concierto, entre otros que vamos a tener, ¿ok? Ahora sí, vamos a continuar con la pregunta de la noche. ¿Qué no puede faltar en un festival del Día de las Madres? Cosas que pasan sin importar cuántas veces vayas a un festival del Día de las Madres, siempre sucede eso. 664-281-5103. Buenas noches.
3: ¿Qué onda, Angelillo? Buenas tardes.
2: Buenas tardes.
3: Contexa, oye, mande. No puede faltar la mamá fitness, ¿no? Esa última que anda saliendo en todas las redes sociales.
2: Sí.
4: ¡Chao!
2: La mamá fitness generalmente es la mamá influencer, güey. La mamá influencer.

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2: Es tan intensa, ¿sí?

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0: Ya son las 8 de la noche con 25 minutos. Fíjense que el día de hoy estamos platicando de qué no puede faltar en un festival del Día de las Madres. Sabemos que hay cosas que son irrepetibles y memorables, ¿verdad?
1: Otra vez, don Chuli.
0: ¿Qué onda, viejo? ¿Cómo estás?
1: Oye, mande. Últimamente, en estas últimas épocas, ¿no te han tocado las mamás buchonas?
0: ¿Sí, poquito?
1: Esas comadres que siempre andan juntas.
0: Ajá.
1: Y las arman de a todos a quien se le ponga enfrente.
0: Oye, y sí, ¿eh?
1: Y curiosamente, en el Día de las Madres siempre andan ahí de argüenderas.
0: Un poquito nada más.
1: Provocando a otras mamás.
0: Se junta toda la bolita ahí.
2: Buenas noches, Angelillo.
0: Sí, buenas noches.
2: Mira, me gustaría aportar algo a tu tema.
0: Dale,
2: y
0: señor.
2: Espero no se tome como reclamo, sino al contrario, como agradecimiento, porque yo lo viví.
0: ¿Qué pasó? A ver, cuéntame.
2: No falta esa mamá que llega tarde.
0: Ajá.
2: Pero por estar trabajando.
0: Sí, claro.
2: Aún así, hace de todo por estar presente.
0: Como
2: y se les agradece
0: ser.
2: A todas esas mamás que están siempre presentes.
0: Siempre.
2: A pesar de que tienen que trabajar.
0: Ahí nomás, y llegan corriendo, pero con toda la actitud.
3: Bueno, Angelito, entonces me dices.
0: Ajá.
3: Porque,
0: ¿qué?
3: Pues, estaría de lujo.
0: Ah, es que me había preguntado, me dijo, ¿cuándo vamos a regalar más boletos de Jess y Joy? Porque casualmente cumple años la próxima semana. Y le dije, la próxima semana vamos a tener unas dinámicas especiales para todos los que quieran ir al concierto de Jess y Joy. No se pierdan la programación.
4: ¡Aglío!
0: Buenas.
4: Échame la mano nomás un saludito para mi hijo, que lo amo.
0: Dile.
4: Jesús Bernardo.
0: Ahí está,
4: viene
0: Jesús.
4: Conmigo en el carro.
0: Saludos a él.
4: Vamos a dejarlo con su tía. Quiere pasar la noche con su tía en su depa.
0: Mírelo, no, pues con la tía favorita nomás.
5: ¡Hello! ¡Hello, Angelillo! ¿Cómo estás?
0: Bien.
5: Muy buenas tardes, noches,
0: buenas.
5: Tardes, noches.
0: Gracias.
5: El chico más guapo, bello de Exa de Tijuana.
0: Un día te voy a creer eso.
5: Con el Ángel Hernández.
0: No me mientas.
5: Aquí andamos, mira, aquí andamos.
0: No me mientas porque
5: vengo
0: todo les creo.
5: Cenar, me invitaron a cenar, a tomarme una cervecita.
0: Ay, no,
5: y ya vamos rumbo a casa escuchándote.
0: ¿Cómo te vas a confesar el día del domingo, oye?
5: Póntela de Be Mine, ¿no?
0: Espérate. Saludos a Beatriz Rubio, que anda por acá, dice Ángel. En los festivales de mamá nunca puede faltar la maestra que nada más va a la escuela por acto de presencia, pero no hace nada, dice. Es la típica que nada más da órdenes, pero en realidad no aporta nada al festival. No sé si existe alguna de ese tipo en alguna escuela, pero siempre está la maestra también buena onda, la que anda ayudando a todos de sí, hay que hacer esto. Somos como que comió un montón de arcoíris, güey. Y como que anda destellando alegría y tirando brillantina cada vez que sonríe. Pero es que esa es su alegría, güey. Ella sí disfruta el Día de las Madres. No tiene hijos, ¿verdad? Porque si tuviera, de seguro no estaría tan contenta. Ahora es con Aitana, es la superestrella aquí en Exa.

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Ya son las 8 de la noche con 40 minutos, damas y caballeros. ¿Cómo están? Un saludo para todos los que vayan para playas de Tijuana. Si hubo dos accidentes ahí, me preguntaba Linda, que le mandamos un saludo. Hubo dos carambolas hace unos minutos y parece que todavía va a haber bastante tráfico a toda la gente que vaya saliendo de San Diego. Si vienes por el Freeway 5805, ahorita agarraste la internacional por la vía rápida, vas a encontrar bastante tráfico debido a que hubo dos accidentes ahí y están despejando la zona. Así que por el momento, paciencia y espero que llegues con bien. Ya mero a descansar, a cenar y a pasarla rico. Oigan, vámonos a arrancar con la segunda parte del programa. Y es que el domingo oficialmente es el Día de las Madres. Y me hizo pensar en una cosa. Mamá siempre nos resolvía un problema de la vida. Mamá siempre tenía como esta manera de solucionar algo que a lo mejor estaba trabado en tu ser humano, en tu vida. Yo te quiero preguntar a través de WhatsApp al 664-281-5103. Quiero que me digas, ¿qué agradeces que tu mamá siempre te resolvía? Una cosa nada más que digas, ¿sabes que mi mamá siempre era bien, bien buena para resolver eso? ¿Siempre te ayudaba con eso o siempre te resolvía eso? Te quiero estar escuchando y hasta el día tal vez te quedas con Summer aquí en Exa.

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1: Ya son las 8:50 aquí en EXA 91.7. ¿Cómo están, Tijuana, San Diego, Tecate, Rosarito? Estén teniendo una estupenda noche. Hoy es 8 de mayo. Estamos a 2 días de celebrar el Día de las Madres. Y la verdad es que deseamos de todo corazón que si tienes la oportunidad de tener a tu mami aún presente en cuerpo, puedas festejarle como se merece, de una forma increíble. Si no, no te preocupes, tienes un ángel guardián que te cuida y te protege a donde sea que vayas y a donde sea que estés. Y siempre honrar el legado de lo que te enseñó con tus buenas obras, tus mejores acciones, para hacerle sentir orgullosa desde donde sea que te vea y te cuide, ¿ok? Ok, vamos a preguntarte lo siguiente. Dicen que las mamás son buenísimas para resolver cosas que a veces parecen imposibles. Es más, tan buenas son que se volvieron tan populares para poderte encontrar cosas de ¿y si lo encuentro, qué te hago? Ellas tienen poderes mágicos. Ellas pueden leer el futuro, hasta pueden cambiar el pasado, güey. Las mujeres, las madres especiales en todos los campos. Hoy te hago la pregunta. Si tuvieras que darle las gracias a tu mamá por resolver algo en tu vida, dime una cosa que tú dices, neta, mi mamá siempre me resolvía eso. O sea, es como esa señora tiene un poder. Vamos a ver qué nos dicen. También pueden enviar sus reportes. 664-281-5103. Saludos a René y a David, que ya van a descansar por fin. Ahorita andan rumbo a playas de Tijuana. Que descansen, muchachos. Un saludo a los Carpeventos, a todo nuestro equipo buenísimo, a la Princes, al Blas, al Gustavo, a todos los que conforman esta gran marca. Hola, ¿qué show?
2: Ángel, mi mamá era la que resolvía de domingo 8 de la noche, mamá, la cartulina. Así de fácil te la pongo.
1: Okay, la mamá es buenísima para resolver tareas de la escuela en tiempo récord. Regularmente los maestros te dan 2 semanas para hacer tu tarea. Tu mamá lo puede hacer en una noche, güey. Cansada y con media cartulina te hace cosas increíbles. A ver, un aplauso para aquellas mamás que pueden resolver tareas de sus hijos con el menos presupuesto que tengan y con toda la creatividad. Amá, ocupo un disfraz de girasol para mañana y lo ocupo que tenga así como bracitos que se puedan mover. Y tu mamá va a decir, a ver, güey, ocupo papel de china, un pedazo de cartón, pásame una copita de vino y nadie me moleste durante la noche. Y digo, ay, tu mamá te hace mejor que en el Comic Con, güey. Te deja el disfraz más bonito que todos. Esas mamás que pueden resolver las tareas de sus hijos, el proyecto de ciencias, que por cierto, hay como 4 materias que siempre son las más difíciles. Los proyectos de ciencia, que son como hacer una maqueta de lo que sea que te puedas imaginar, un disfraz de lo que sea, y eso incluye peinados locos y todo lo que termine en loco. Y número 3, manualidades de cualquier tipo de clase, ya sea para la tarea de matemáticas, ya sea para la tarea de inglés, ya sea para lo que... Las señoras con los crípticos son una... Pero, o sea, con todo respeto, es como John Wick con un críptico, güey. O sea, saben resolverlo. Por acá me dicen, una de las cosas que mi mamá siempre ha sabido resolver son las recetas en días especiales. Yo no sé de dónde salieron en las recetas, pero sí te puedo asegurar que mamá tiene un toque para cocinar impecable, güey. Es más, me da un montón de miedo que si tu mujer o tu hijo no te sabes la receta de la comida de tu mamá, el día que Dios no quiera y no esté presente, se va a ir con todo y la receta, y nadie va a comer esos frijoles, nadie va a comer esos tamales. Por favor, estás en tiempo de aprender la receta y mejorarla, porque ahí tienes tu coach. ¿En qué podrías darle las gracias a tu mamá que siempre te lo resuelve?
3: No

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1: Ya son las 9 de la noche con 8 minutos aquí en Exa 91.7. Hoy es 8 de mayo y estamos preguntándole a toda la gente, ¿qué es algo que tú agradeces que tu mamá te resolvía o te resuelve hasta el día de hoy? Pensando un poco en el agradecimiento de cosas que a veces no nos ponemos a reflexionar. Fíjense, entramos a una etapa donde crecemos en la adolescencia pensando que ser adultos es como lo mejor que puede pasar porque te llenas de libertad. Crees que si tienes 18 ya no tienes que pedirle permiso a nadie. Crees que vas a tener libertad financiera, social. Y empiezas a ver a tu mamá y dices, no, mamá, usted no sabe. Y entiendo que cuando vas creciendo a veces te puedes pelear con tu mamá porque son tan similares que rozan de carácter en lo mismo, ¿no? Y empiezas a pelearte con ella, empiezas a tener tus diferencias y se respeta y se entiende. Pero llega un punto de la vida donde pues ya tienes a tu pareja y tienes a tu propia familia o te haces de las personas que se va de viaje y a lo mejor dices, ya no veo a mi mamá se quedó en la casa, ¿no? Y empiezan a moverse tanto y antes se miraban seguido y ahora se hablan una vez cada quien sabe cuándo, a lo mejor se mandan un mensajito, si tienes muy buena suerte, muy, muy buena suerte, eres capaz de organizar una comida con ella cada de fin de semana y ir a visitar a la señora, ¿no? Ir a visitar a la jefita, ir a visitar a tu mami. Y saludarla y platicar de la vida, cómo está, ma, qué ocupa, quiere dinero, le ayudo, me ayuda. Y todas esas cosas se van haciendo cada vez menos y menos. Hasta el punto de la vida donde a veces ya no está pasando nada de eso. Y hoy, en agradecimiento a eso, a lo mejor no es el Día de las Madres hoy, pero el domingo no va a venir. Y voy a adelantar un poco el tema porque mañana tenemos Rock en Exa y tenemos notas y no vamos a hablar de nada. Y te hago la pregunta, ¿qué es algo que tu mamá siempre fue capaz o es capaz de resolver para ti? Sabemos que hay muchas cosas que hace por ti, o hizo por ti, o pudo haber hecho. Vamos a ver qué nos dice la banda por acá. 664-281-5103. Le mandamos saludos a ustedes que nos escuchan aquí en Tijuana, en San Diego, en Tecate, en Rosarito. Dice, ¿qué onda, Angelito? Fíjate, nos hiciste llorar. No lloren, pónganse de contentos. Dice, mi pareja y yo estamos tratando de pensar que era lo que mi mamá siempre nos resolvió. Y la verdad considero que ella nos resolvió todo, dice. Mamá siempre ve la forma y la mía se encargó de darnos lo mejor y lo que más podía. Y hoy comprendo que fácil no fue. Gracias a todas las mamás. Abracen mucho a su mamá si tienen la oportunidad. ¡Claro que sí! Dice por acá, miren que me aventé un alebrije. En el día hice la figura y como no se secaba, pues con la secadora. Oye, te quedó muy bonito el alebrije. Qué curada. No sé de qué clase sea eso, pero se ve genial. Te lo guardo muy

0: Bien, dice todo por mi Nevali. Ok, Carla Azul, oye, te mando un abrazo enorme. Qué buen trabajo. Por acá me dice, mi mamá siempre fue capaz de resolverme mis problemas de ropa. Mi mamá, siendo costurera, siempre que algo se me rompía, era capaz de ajustármelo, de tapar el hoyito que se le había hecho a la chamarra, de volverle a levantar la bastilla. Dice, mi mamá fue como mi costurera de toda la vida, güey. Es que es increíble, dice, las cosas que a veces mis amigos me miraban y me preguntaban, oye, ¿y dónde compraste esa? Dice, no, es que mi mamá me la adaptó. No manches, qué cura. Dice, mi mamá siempre fue capaz de adaptarnos la ropa a nuestro gusto, a mis hermanos y a mí. Y hasta el día de hoy la señora todavía se encarga de hacer ahí sus buenas obras de arte. ¡Qué genial! Eso está muy suave. O sea, que tu mamá tenga estabilidad. Por acá me dice, no, hombre, ¿cómo olvidar cuando mi jefita se inventaba remedios caseros para curarme de todo? Antes no había tantos especialistas y si lo sabía, pues era bastante complicado porque dependiendo en la zona donde tú vivieras o cuánto dinero tuvieras para pagar una consulta, tu mamá se inventaba recetas, güey. Todo era Vicks VapoRub en todo el cuerpo. Órale, que tengo gripa. Dale, Vicks VapoRub en las patas y donde te conté. Oye, amá, es que ocupas un tecito de esos con miel, jengibre y un diente de ajo. O sea, tu mamá, hay mamás que son buenísimas, son como curanderas, güey. Como si fueran gitanas y con toda la sabiduría y toda la sapiencia ancestral para curar cualquier dolor. Hasta el dolor de corazón, güey. Pero de eso hablamos al rato. 664-281-5103. Piensa que esta canción es para la reina, aunque diga el rey. Dime una cosa que tu mamá siempre te resolvía. Te escucho.
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son las 9:37 aquí en EXA 91.7. Damas y caballeros, ¿cómo están? Mi nombre es Ángel Hernández y me les pierdo en la semana. Me pueden encontrar en Insta como Ángel Hernández y ya. En Face me encuentras como Ángel Hernández On. Fíjense que el día de hoy les platico también sobre lo que va a suceder este mes de mayo, porque vamos a seguir registrándote para que te ganes el pastel exacto. 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Regístrense cuando se los indiquemos en todos los turnos, en el punto exacto, con la Princess, el Charlie y yo, tu servidor Ángel Hernández. Fíjate que hoy estamos agradeciendo a las mamás de manera adelantada por resolver cosas en nuestras vidas. Yo te pregunto a ti, ¿existe algo que tu mamá era buenísima o es buenísima en resolverte en la vida? 664-281-5103. Por acá me dice una chica, me dice, tengo que agradecerle a mi mamá porque siempre fue capaz de resolver mis problemas amorosos, incluso antes de que yo creyera que iba a tener alguno. Siempre me aconsejaba y siempre le atinaba a las cosas que iban a pasar. Creo que su naturaleza siempre fue dejarme ser como soy, sin tratar de molestar a lo que yo decidiera, pero siempre me apoyó y siempre me guiaba por el buen camino. Afortunadamente aún la tengo con vida, es una mamá joven, pero siento que los problemas que hoy me toca vivir, ella me los hace aligerar muchísimo. La quiero mucho, mamá, doña Laura Huerta, que nos está escuchando. Hay mamás muy sabias en cuestiones del amor. Han pasado por tantas cosas, han vivido tantas situaciones que casi sería una falta de respeto no hacerles caso a sus consejos. Y hay buenísimas ideas, buenísimos consejos de parte de mamás que a veces no te das cuenta hasta que ya es muy tarde. O sea, tu mamá generalmente tiene una muy buena brújula para determinar quién es bueno en tu vida y quién no. Obviamente hay otras que son sobreprotectoras y exageran, ¿verdad? Está medio luria la doñita, pero al final de cuenta lo hacen con toda la buena fe y toda la buena intención. En este caso, ella dice que siempre le resolvía todos sus problemas de amor y que afortunadamente pues ya tiene con quién no sufrir tanto, ¿eh? Por acá también me dicen, buenas noches, Ángel. Una de las cosas que yo tengo que agradecer que mi mamá siempre me resolvía es que cuando en la vida yo tenía problemas, ya sea con mis personajes de trabajo, con las personas de otros círculos, mi mamá era capaz de ir a enfrentarlos, dice. Una vez me iba a pelear en la escuela y fue la primera en defenderme y en decirle a la maestra que estaba mal y me hizo caso a mí. Generalmente en la prepa, siempre los alumnos y siempre los adolescentes, como que los papás no les creen mucho, dice, pero mi mamá sí. Mi mamá me defendió y se puso al tú por tú con la maestra, me sacó de la escuela y fui muy feliz. Nunca habían dado la cara por mí de esa manera y hasta el día de hoy tengo que agradecer que ahora yo hago eso por mis hijos y ellos me lo agradecen, parece ser que igual. Ok, o sea, tu mamá resolvía tus problemas de vida, eso está genial.

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Ya son las 9:50. Saludos a todos los que nos escuchan. Saludos a la Suazo. Que yo no veo mi sorpresa todavía, Suazo, ¿eh? Yo nomás veo que mucha bla, bla, bla. No veo nada de sorpresa aquí, pero está bien, está bien. No todas son iguales, dicen algunas. Oigan, vamos a terminar con el programa. Gracias a todos los que se conectaron esta noche. Gracias a todos los que también nos mandan sus mensajes. La verdad es que es un placer. Es una dicha escuchar, leer sus comentarios, opiniones a lo largo de la programación. Compartir y tener este vínculo con ustedes en su carro, desde su trabajo. Andas en el celular, andas en el centro comercial, en la calle, turisteando, navegando con tu novia, en tu Uber, en tu taxi, en tu Didi. Gracias por comunicarte con nosotros. El WhatsApp se los dejo, 664-281-5103. La noche de hoy estuvimos hablando de qué le podrías dar las gracias por resolver a tu mamá. Desde disfraces en la escuela, desde los trabajos, cuando vas a la prepa, a la secundaria, la parte donde te aconseja en el amor, te ayuda en tu trabajo, te apoya económicamente, te cocina rico, te cose tu ropa, te arregla cosas de tu vida que ni siquiera sabías que estaban desarregladas. Por eso y muchas cosas más, les damos las gracias a todas las mamás, a todas por existir e inspirarnos diariamente. Si la tienes con vida, valórala, cuídala, aprovéchala, que el tiempo se va muy rápido. Y si se te adelantó, no te preocupes, todavía vive creyendo en ti. Y es de tu culpa y de tu responsabilidad el poder darle honor a esos consejos que la señora te dio, la mami que te dio. Eso puedes tener, como dice mi papá, muchos papás, pero madre solo una. Así que, señores, señoras, que tengan un estupendo Día de las Madres adelantado. Mi nombre es Ángel Hernández. Yo soy voz activa del Street Tijuana. Me puedes encontrar en Insta como Ángel Hernández. Y ya en Facebook me encuentras como Ángel Hernández On. Mañana tenemos las notas virales de la semana, el Rock en Exa VIP a partir de las 6 de la tarde. Muchas cosas geniales vienen este mes de mayo. Sigan disfrutándolo. Y como recordatorio, sí vamos a regalar boletos de Miguel Bosé. Mañana los Claxons. Jesse Joy la próxima semana. Se suman muchísimos otros eventos. Omar Quartz se estará presentando en San Diego, entre otros más, los Exapesos, boletos para SeaWorld. Mañana voy a andar con nuestros hermanos de Globo. Voy a estar ahí en la Iris Avenue como a las 12 de la tarde. Si usted anda en San Diego, mañana nos vemos ahí en San Isidro. Voy a andar a las 12 del mediodía si le caes, para que te lleves unas frías y compartimos momentos especiales. Te quedas con Ray. Where's my husband? Bonita noche aquí en Exa.

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1: El cepillo dental eléctrico puede ser un aliado para tu higiene bucal. Por eso, el Laboratorio Nacional de Protección al Consumidor analizó 10 modelos distintos. Quédate y conoce el estudio de calidad.
2: ¿Estás pensando en vivir en pareja? Antes de tomar la decisión, es importante generar acuerdos. Hoy en Cuida tu Dinero, te contamos cómo construir acuerdos financieros en pareja.
0: Revista del Consumidor.
1: El cepillo dental eléctrico es un dispositivo diseñado para realizar movimientos automáticos, rotatorios, oscilantes o sónicos que facilitan la eliminación de los residuos alimenticios y placa bacteriana. Cumple la misma función que un cepillo manual, pero su asistencia mecánica facilita el proceso de cepillado. Su uso constante ayuda a prevenir enfermedades como caries, sensibilidad dental, halitosis, entre otras. Sin embargo, su eficacia también depende de una técnica correcta y del tiempo de cepillado.
2: Están compuestas por un mango que contiene el motor, la batería y los controles de funcionamiento, así como un cabezal con cerdas perpendiculares que facilita la limpieza de zonas de difícil acceso. Algunos modelos cuentan con sensores, temporizadores e indicadores luminosos. Existen distintos tipos de cabezal. Los rotatorios, de forma redonda, giran sobre su propio eje y suelen recomendarse a quienes usan un cepillo eléctrico por primera vez. Los sónicos funcionan mediante vibraciones de alta frecuencia y son adecuados para personas con encías sensibles, implantes y ortodoncia. También existen cabezales infantiles, de menor tamaño y con cerdas más suaves.
1: En cuanto a su alimentación, algunos modelos cuentan con batería recargable integrada, mientras que otros funcionan con pilas intercambiables tipo AA. Ante la amplia oferta disponible en el mercado, el Laboratorio Nacional de Protección al Consumidor analizó 10 cepillos dentales eléctricos, 4 para niñas y niños y 6 para personas adultas. El estudio verificó que la información comercial fuera correcta y que los productos incluyeran instructivo y garantía en español. También se revisaron los acabados, el desgaste de las cerdas tras un uso simulado de 3 meses, la duración de la batería, la retención del cabezal y la temperatura alcanzada durante su uso.
2: ¿Cuáles fueron los resultados? Todos los modelos evaluados presentaron un funcionamiento seguro, ya que sus niveles de calentamiento se encuentran dentro de los límites permitidos, además de calificar excelente en la prueba de acabados. Los modelos que mostraron una excelente retención del cabezal fueron 2 de la marca Oral-B para adultos y 2 modelos infantiles, Oral-B Disney Pixar Cars y Philips Colgate.
1: Los cepillos con menor número de ciclos de cepillado fueron 2 modelos de Oral-B, uno infantil de Marvel Spider-Man y otro para adultos. Sin embargo, ambos cuentan con sistemas de carga rápida. Estos 5 modelos sobresalieron por los ciclos de cepillados que ofrecen con una carga de batería. Los modelos que calificaron excelente en la prueba para medir si sus cerdas se desprenden fueron 2 de la marca Oral-B y 3 de Philips Colgate.
2: Para aprovechar mejor tu cepillo dental eléctrico, toma en cuenta estas recomendaciones. Consulta con tu dentista el tipo de cerdas más adecuado para tu salud bucal. Cambia el cabezal cada 3 meses o antes si notas desgaste, deformación o tuviste alguna enfermedad respiratoria. Enjuaga y seca tu cepillo después de usarlo para evitar que se formen microorganismos que puedan afectar tu salud bucal. Lávate los dientes después de cada comida y sigue una técnica de cepillado adecuada para evitar los residuos.
1: Antes de comprar un cepillo dental eléctrico, considera lo siguiente. Adquiérelos en establecimientos formales. Esto garantiza que el producto haya tenido un manejo higiénico para su venta al público. Considera el costo de los cepillos eléctricos, así como de sus cabezales de repuesto. Compra un paquete de cabezales de repuesto y cámbialo cada 3 meses o antes. Revisa sus características y asegúrate que el cepillo que vayas a adquirir se adecúe a tus necesidades específicas.
2: No olvides que los cepillos dentales eléctricos no deben tirarse a la basura común, sino desecharse por partes. El cabezal

0: discusiones, malos entendidos y conflictos a futuro.
1: Algunas preguntas que pueden ayudarte a evaluar tu situación individual son: ¿cuál es mi ingreso mensual? ¿Qué deudas tengo que liquidar? ¿Cuáles son mis gastos fijos como rentas, servicios o suscripciones? ¿Qué metas personales no estoy dispuesto o dispuesta a negociar? Una vez que reflexiones y tengas claras tus respuestas, es momento de conversar con tu pareja y alinear expectativas. Estas preguntas pueden ayudarles a generar acuerdos de forma responsable y consciente. ¿Qué gastos compartiremos a partir de ahora? ¿Qué metas queremos lograr juntos? ¿Como comprar una casa, un coche, viajar o crear un fondo de ahorro? ¿Cómo vamos a dividir los gastos? ¿Qué compras requieren aviso o acuerdo previo?
0: Establecer acuerdos claros previene conflictos y evita la llamada infidelidad financiera, que ocurre cuando alguien oculta deudas, gasta sin avisar o utiliza recursos comunes sin consultarlo. En muchos casos, esto sucede por miedo, vergüenza o falta de comunicación. Pero con el tiempo, el silencio debilita la confianza y puede generar malentendidos.
1: Existen diversas herramientas financieras que pueden facilitar la vida en común. Pero antes de elegir cualquiera, es importante hacer una pausa y preguntarse con sinceridad si ambos desean participar y bajo qué condiciones. Por ejemplo, en el caso de las cuentas de ahorro mancomunadas, antes de contratarlas conviene preguntarse: ¿tenemos metas claras y compartidas? ¿Ambos podemos aportar de forma constante? Si la respuesta es sí, estas cuentas pueden ser útiles para proyectos conjuntos como vacaciones, fondos de emergencia o gastos del hogar.
0: Existen dos modalidades: la cuenta mancomunada, en la que ambos deben autorizar cada movimiento, y la solidaria, en la que cualquiera puede disponer de dinero con mayor libertad. Elijan la que mejor se ajuste a sus necesidades y lleven un registro claro de cuánto aporta cada quien y en qué se utiliza el dinero.
1: Otra opción es el crédito hipotecario mancomunado, que puede permitirles acceder a un monto mayor para construir patrimonio. Sin embargo, es indispensable evaluar si cuentan con ingresos estables y suficientes a largo plazo, así como revisar cuidadosamente tasas de interés, seguros obligatorios, plazos, penalizaciones y cláusulas de rescisión.
0: En el caso de las tarjetas de crédito con responsabilidad compartida, pueden facilitar la administración de los gastos del hogar, pero es importante recordar que el titular de la cuenta es el único responsable legal del pago total ante la institución financiera. 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
1: Para dar seguimiento a sus compromisos, es recomendable fijar metas en común a corto plazo. 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Tener objetivos compartidos y un plan de acción claro no solo mejora las finanzas, también fortalece el vínculo en pareja.
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6: Con muchísimo cariño a toda la gran cadena EXA que nos sintoniza, a mis Lizzy Livers de Acámbaro, Acapulco, Chihuahua, Cuernavaca, también a los Lizzy Livers de Durango, Ensenada, Guadalajara, Irapuato, Lizzy Livers de León, de Los Cabos, Baja California Sur, Mérida, Mexicali, Ciudad de México, Lizzy Livers de Monterrey, Morelia, Nogales, Oaxaca, y también a los de Puebla, Tampico, Tijuana, Lizzy Livers de Veracruz, El Paso, Texas, Monclova, Lizzy Livers de Piedras Negras, de Zamora, de Michoacán y por supuesto de EXA Celaya. Y a ti que me escuchas a través de la aplicación de EXA FM en todo el mundo mundial. ¿Cómo están? ¿Ya listos y preparados para festejar a las mamis el día de mañana? Porque yo hoy les tengo muchas, pero muchas sorpresitas que además también les van a encantar a todas las mamás. Por supuesto, estaremos jugando con nuestro ex acertijo y en el Rewind Hits una canción muy, pero muy especial y que por ahí de pronto todos hemos bailado en un festival del Día de las Madres. En la entrevista tan esperada que amo con todo mi corazón, tendremos a nada más y nada menos que Hugh Jackman. Increíble, vamos a estar platicando acerca de su increíble participación en la nueva película que protagoniza, que se llama The Chip Detectives, Las Ovejas Detectives, que está increíble y ya está en cines para que vayas a disfrutarla. Y bueno, por supuesto, nuestro tema del día no puede ser otro más que invitarte a que le mandes un mensaje de verdad con muchísimo amor, con mucho cariño, un mensaje lindo a tu mamá, y bueno, pues mándalo a la línea Lizzy Liber 5579247383, ya sea en audio, ya sea un mensaje escrito que pueda yo leer con muchísimo gusto. Va de nuevo 5579247383. Aprovecha esta gran oportunidad para mandarle unas palabras lindas a tu mami, ya que mañana es el 10 de mayo, Día de las Madres en México. Y bueno, por acá, por supuesto que tenemos premios, 2 pases dobles para ir a ver a Diego Torres. Oigan, qué gran regalo de las mamás. Y bueno, por supuesto, ya les estaré platicando de una dinámica especial para que las mamis se lo ganen. Y un pase doble para Jumbo este 16 de mayo en el Teatro Metropolitán. Ambos son en el Teatro Metropolitán. Diego Torres el 29 de mayo y Jumbo el 16 de mayo. Oigan, tengo chismecín que contarles porque el día de hoy se celebra el Día Mundial de los Calcetines Perdidos. Y bueno, pues la verdad es que le mandamos un saludo a todos aquellos que han perdido un calcetín, que yo creo que somos todos, porque además, en un dato curioso, perdemos aproximadamente 1,200 calcetines a lo largo de nuestra vida. ¿Se imaginan? ¿Qué será? Vamos a sacar por ahí una cuenta matemática. Si más o menos el año tiene 52, 54, ¿cuántas semanas tiene el año? 52, 54. A ver, primero que me diga cuántas 52, ya me dijeron. Ya andaba disvariando yo. Pues saquemos un promedio más o menos de cuántos calcetines perdemos a la semana. Oigan, mis queridos Lizzy Livers, pues, ¿qué les parece si nosotros comenzamos este programa con una canción que nos llena el corazón, que nos inspira, que nos recuerda que somos únicos, especiales, originales y que lo más importante en esta vida es vivir cada instante y sobre todo vivirlo al máximo y compartir con las personas que más amamos, dedicada hoy a todas las mamis y esto que se llama Delicious Rocks, vivir intensamente.

0: esta canción de la sirenita bajo el mar, que es tan alegre, tan llena de color, magia, alegría. Y bueno, por supuesto, esta es nuestra primer propuesta en el Exabox del día de hoy, pero va a competir contra otra que a mí en lo personal me llena de emoción. Cuando vi la película de Lorax y escuché esta canción, es como que súper motivadora, positiva, alegre, así es que voy a escuchar A Crecer.
1: ¡A

escuchar la próxima semana. Número uno, Bajo el mar de la sirenita, y compite contra A crecer de El Lorax. Y si no has visto la película, te recomiendo que vayas a verla porque está buenísima. Y bueno, pues ahora sí que esperamos tus votaciones en la línea Lizzy Liber 557924-7383 a través de WhatsApp. Ahí estamos leyéndote, compartiendo. Y también lo puedes hacer a través de la cuenta de Instagram. En los stories te dejamos una cajita ahí en XFM y Lizzy Rocks para que tú puedas votar por tu favorita y la próxima semana la disfrutemos al máximo. Por acá tenemos saluditos que vamos a estar compartiendo con ustedes en un momentito más. Y pues nada, invitarlos para que participen en el tema del día. Hoy estamos mandando unas palabras bonitas, un mensaje corto, pero muy lindo a nuestras mamis, porque mañana es 10 de mayo y hoy las estamos celebrando en Lizzy Rocks en Exa. Por supuesto que sí, así es que en este momento, ya ahorita, manda tu mensaje 557924-7383. Manda tu mensajito para que yo lo pueda leer. Y bueno, pues recuerden que todos los que manden su mensajito del tema del día estarán participando para los premios que tenemos el día de hoy. Dos pases dobles para ir a ver a Diego Torres este 21 de mayo. Oigan, es un gran regalo para sus mamás, así es que gánenselo. Y también un pase doble para ir a ver a Jumbo el 16 de mayo. Excelente regalo para tu mamá. Así es que, pues nada, manden su mensajito dedicatoria para su mami. Estamos celebrando el Día de las Madres aquí conmigo, Lizzy Rocks en Nexa. ¿Qué les parece si nosotros vamos a ir con más música y la canción ganadora de la semana pasada del Exa Box? Estuvo compitiendo Blinding Lights de The Weeknd y también Justin Bieber con Sorry, pero bueno. Bueno, 54% de las personas dicen que querían escuchar Sorry de Justin Bieber. Así es que vamos a disfrutar esta gran canción que fue lanzada el 22 de octubre del 2015, ya más de 10 años, como parte de su álbum Purpose. Y bueno, pues convirtiéndose rápidamente en uno de los mayores éxitos que definitivamente todos hemos disfrutado. Así es que escuchemos esto de Justin Bieber, que se llama Sorry.

y bueno, como lo platicamos en nuestro tema del día, mándale un mensaje bonito a tu mamá y vamos a comenzar. Alison, te mando un súper saludo, mándale un mensaje bonito a tu mamá que por acá me saludó. Y de este lado también nos dicen, hola Lizzy, ya te escucho desde Ixtapalapa como todos los sábados, gracias por estar los sábados y alegrarnos el día. En el tema de hoy quiero felicitar a mi mamá y darle las gracias por ser la mamá que es con nosotros, sus hijos, que somos 10 hermanos y siempre está al pendiente de cada uno de nosotros. Es una gran mamá y somos muy bendecidos por tenerla con nosotros. Ahí les mandamos un saludo y un abrazo con mucho, pero mucho cariño. Y de este lado continuamos con más. Buen día, mensaje de Jesús Rivera para su mamá Evangelina Lira. Mamá, eres la mejor del mundo. Gracias por estar siempre conmigo. Te amo muchísimo. Feliz Día de las Madres. Pásala súper. Me encanta, Jesús. Qué bonito mensaje. Y por acá también, Lizzy, buenos días, saluda a mi mamá y saluda por favor también a mi hijo Moisés. Claro que sí, con muchísimo gusto de parte de Vane, muchísimas felicidades también. Y por acá, hola Lizzy, soy Emma y yo voto por Bajo el Mar. Ah, tenemos el voto por ahí de Exabox, me parece muy bien. Hola Lizzy, bendiciones, saludos a todas las mamis del mundo. Yo ya no tengo a mi mamá, pero le mando besos al cielo, así es, yo también a mi abuelita, besitos hasta el cielo que siempre nos acompañan. Mamita Alicia, eres lo mejor de mi vida, gracias por tanto, por siempre estar, te amo. Ay, qué bonitos mensajes, de verdad, gracias por compartir. Y bueno, por acá Jorge nos dice, quiero dar las gracias a mi mamá por enseñarnos a amar el arte y a los gatitos, pero aún más por estar ahí para nosotros en tiempos difíciles. Gracias a ella, mis hermanas y yo somos muy unidos. Mañana le regalaré una taza con forma de tlacuache que tanto le gustan. ¡Qué bonito! ¡Qué padre! Muchísimas gracias y felicidades a todos los que están mandando su mensaje y pueden seguir irlo haciendo, por supuesto que sí, porque recuerden que todos los que manden su mensaje participan para ganar dos pases dobles, bueno, una persona uno, otra persona otro, para ir a ver a Diego Torres este 21 de mayo en el Teatro Metropolitan, o un pase doble para ir a ver a Jumbo el 16 de mayo en el Teatro Metropolitan. Así es que ya lo saben, es el regalo perfecto para darle a tu mamá, o sea, como regalo tipo material físico, es el regalo perfecto. Y el regalo más bonito del mundo, pues ya saben, un abrazo, unas palabras bonitas, y por eso te invitamos para que sigas participando y mándanos más mensajitos para felicitar a tu mami, para decirle cosas muy, pero muy bonitas. Y es que bien, es muy, muy importante, porque a veces las personas más importantes de nuestra vida no necesitan regalos enormes ni cosas costosas. Lo que más puede alegrarles el corazón son unas palabras sinceras, pero llenas de muchísimo, muchísimo amor que salga de nuestro corazón. Por eso hoy te invito para que todos los niños, todas las niñas, también las mamás, los papás también así celebren y feliciten y manden este mensaje tan bonito también a sus mamás, por supuesto que sí, para celebrar, y estas palabras siempre llenas

El corazón. Tenemos por acá más mensajes. Quiero felicitar a las mamis extra rebeldes, que son las mamás más rebeldes. Me parece muy bien, claro que sí. Les mandamos un súper saludo. Esto de parte de Ros García. Y de este lado, más mensajitos. A mi mamá la quiero mucho. Es la mejor mamá del mundo. Gracias por estar siempre conmigo. Es lo máximo. Feliz Día de las Madres de parte de Vanessa. Con muchísimo gusto. Y Andy dice por acá... Le comparte a su mami, quiero decirle a mi mamá que es la mejor mamá del mundo y que gracias por hacer todo lo que ha hecho por mí. Muchas gracias por apoyarme y estar ahí conmigo siempre. ¡Qué bonitas palabras! Y bueno, pues, ¿qué les parece si nosotros vamos justamente con esta canción que la verdad me la encontré por ahí en las plataformas digitales y se me hizo muy bonita? La canta Anabella Quinn y esto que se llama Mamá.

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3: Oigan, nada como ir en el auto de mamá escuchando el Rewind Hits, por supuesto, Lizzy Rocks en Nexa. Nada como ir disfrutando de una buena canción del Rewind Hits. Y bueno, pues la que tenemos preparada el día de hoy es algo muy, pero muy especial. Y yo de verdad siempre disfruto mucho ir con mamá en su Toyota RAV4. Porque ¿saben qué? Tiene dos lados. Uno urbano, vanguardista y dinámico, con pantalla de 12.9 pulgadas, audio JBL para disfrutar, y tecnología Toyota Sense. Y el otro lado, que es el que me gusta cuando de pronto le tomo prestada la camioneta a mi mamá, es el aventurero listo para explorar la ciudad con rieles de techo y gran capacidad de arrastre. 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Así es que, bueno, pues disfrutando, por supuesto, del paseo con mami en su RAV4 y disfrutando de esta canción que les traigo el día de hoy en nuestro Rewind Hits, El Ratón Vaquero. Esta divertida historia nos cuenta las aventuras de un ratoncillo muy, pero muy valiente que con sombrero y botas de vaquero, que se ve siempre muy chistoso, termina atrapado en una ratonera y protesta en varios idiomas porque no quiere quedarse encerrado. Con su ingenio, su amor y ese estilo tan creativo que caracteriza a Cricri, la canción ha conquistado a niños y adultos durante muchísimas generaciones, convirtiéndose en una de las favoritas del repertorio infantil en español y una de las favoritas en los festivales del Día de las Madres. Por supuesto que no puede faltar. Durante muchos días, niños y niñas ensayan con entusiasmo cada paso, cada gesto y cada movimiento, poniendo todo su esfuerzo y su corazón para regalarle a mamá una presentación llena de alegría. Y no hay escuela donde no suene El Ratón Vaquero en los festivales, principalmente de kinder, ¿no? Que es donde la cantan, la bailan. Y por supuesto que nos llena como de una alegría automática inmensa, no importa la edad que tengamos. Y las mamás, bueno, pues son instantes mágicos que mezclan humor, orgullo y un cariño inmenso que queda grabado para siempre en el corazón de las mamis y de toda la familia. Así es que, mis queridos Lizzy Livers, ¿qué les parece si vamos todos a bailar, a aplaudir, a chiflar y a cantar al ritmo del Ratón Vaquero?

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continuamos celebrando a todas nuestras mamis en este día tan especial, 9 de mayo, mañana 10 de mayo, pero aquí empezamos a festejarlas porque son unas reinas. Y aparte tenemos mensajitos en nuestro tema del día, te invitamos a mandarle un mensaje lindo a tu mami. Y recuerden que también tenemos premios para todos los que participen mandando su mensaje, 2 pases dobles para Diego Torres 21 de mayo, bueno, o sea, solo para 2, no para todos. Alguno de ustedes puede ganar, y un pase doble para ir a ver a Jumbo el 16 de mayo, ambos en el Teatro Metropolitan. Así es que si tú también quieres boletos, también ponme, si ya me mandaste tu mensajito, también ponme los boletos que quieres ganar, bueno, obviamente para ver si eres afortunado. Por acá Emma nos dice: quería decirle a mi mami que la amo mucho y quería felicitarla a ella y que sepa que yo siempre voy a estar con ella y siempre la voy a amar. ¡Qué bonito! Muchísimas gracias, Emma, por mandar este mensaje. Buenos días, Lizzie Rocks. Le mandamos saludos a todas las mamás, que la pasen en su día especial, que las cuiden mucho por siempre. Son parte de nuestra vida. Así es, y por acá también tenemos más mensajes. Lizzie, soy Martín de Los Cabos. Ya estoy estrenando mi celular. ¡Ay, que se ganó el Día del Niño en el concierto de Lizzie Rocks! Estoy muy feliz de que me lo gané. Me divertí mucho en tu concierto y qué bueno que te gustó mi regalo. Es que me llevo un regalo bien bonito, una muñequita de Lizzie Rocks. Y por acá sigan mandando sus mensajitos para las mamás, porque ¿saben una cosa? Ser mamá es una de las expresiones más grandes y poderosas del amor. Es entregar el corazón por completo y convertir cada día en una oportunidad para cuidar, para enseñar y también para proteger. Una mamá tiene la increíble capacidad de entender lo que sus hijos sienten, incluso cuando no dicen ni una sola palabra. Con solamente una mirada pueden descubrir si algo anda bien o si hace falta un abrazo. Su amor es tan profundo que permanece presente en cada paso, en cada logro y en cada desafío que enfrentan sus hijos. ¿Les ha pasado que a veces solo con la mirada su mamá sabe todo lo que está sucediendo y así de, pero cómo sabes? Porque soy tu mamá. No, y las mamás de verdad, o sea, son como que todo lo saben, o sea, como si tuvieran una bolita de cristal cuando te portas bien y cuando te portas mal. Ser mamá también significa desempeñar un montón de papeles al mismo tiempo. Son maestras que enseñan las lecciones más importantes de la vida, doctoras que por supuesto curan con ternura, también son cocineras que alimentan con amor, choferes que siempre están disponibles para llevarnos a los lugares que tenemos que ir, consejeras que brindan las mejores palabras de aliento y hasta los mejores abrazos, y protectoras que hacen sentir completamente seguros a todos sus hijos. De verdad que las mamás tienen este gran superpoder que nosotros, o sea, solamente con verlas, con estar cerca de ellas, podemos sentirnos paz, podemos sentir alegría, podemos sentir como de verdad que todo está bien, aunque todo esté mal, simplemente al estar con ellas. Tienen ese maravilloso don de estar conectadas con el corazón de todos sus hijos, y aun cuando la distancia los separa, con que físicamente no estén, pueden como que sentir, ¿no? Sentir y saber que están bien o que están mal. Y hoy, en este día, es para reconocer, agradecer y aplaudir la inmensa labor de todas las mamás, porque su amor es uno de los regalos más extraordinarios y valiosos que existen en la vida. Y si tu mami te acompaña desde el cielo, sabrás que te cuida, te protege, y cuando estás dormidito en la noche, bájale en ese maravilloso túnel de estrellas, te acaricia, te acompaña y siempre te cuida. Así que si tienes a mami cerca, darle un fuerte abrazo. Si está contigo pero está en otra ciudad, también puedes mandarle un mensaje, bonitas palabras, llevarla siempre en tu corazón. Y si te acompaña desde el cielo, también mándale un mensaje bonito desde tu corazón y sabrás que siempre estará contigo. Y bueno, pues por supuesto, esta canción tan bonita que a pesar de los años y los años y los años, sigue siendo como la canción para decir todas aquellas palabras y emociones bonitas y que siempre hace llorar a la mamá. Así es que, con muchísimo cariño, esto que canta Timbiriche y se llama Mamá.

0: adivinen quién está aquí conmigo. El único e inigualable, Hugh Jackman.
1: Hi, everybody. Hi, Lizzie. I'm great.
0: ¿Cómo estás?
2: Hola a todos. ¿Cómo están? Hola, Lizzie. Estoy genial. Desearía estar ahí. Amo México.
0: Estoy muy feliz de estar aquí contigo y tener la oportunidad de platicar acerca de esta increíble película. ¿Cómo te sientes de ser parte de este film?
1: I feel so proud of it. I loved it. The moment I read the script,
2: me siento muy orgulloso de ello. Me encantó. En el momento en el que leí el guión pensé, oh, este guión es perfecto, es hermoso, divertido, sincero y tiene un gran mensaje. Pero sobre todo es muy alegre. Me sentí orgulloso y estoy emocionado de que todos la vean.
0: Bueno, todos amamos a George y creo que será uno de esos personajes que vivirán en nuestros corazones por siempre. ¿Puedes contarnos algo sobre el momento más divertido o tu experiencia durante la producción? No de la película, sino lo que viviste ahí.
2: ¿Qué viví ahí yo?
0: Sí, mientras rodabas la película, el momento más divertido.
1: Well, I don't know if this is the funniest moment, but it was my parents. Both are English and they emigrated to Australia. So I was brought up in Australia and I went back to England.
2: Bueno, no sé si este es el momento más gracioso, pero mis padres son ingleses y emigraron a Australia. Así que crecí allí, pero siempre tuve una imagen idealizada de la campiña inglesa. El verde campo inglés ondulado en verano. Estar allí interpretando un personaje que vive en una caravana Airstream rodeado de campos verdes y ovejas. Fue como vivir en un sueño. Fue muy hermoso. Era simplemente el paraíso. Amé cada segundo.
0: ¡Qué encantador! Tengo curiosidad. Cuando filmas este tipo de películas, ¿te sientes como un poco loco hablando con nadie o con objetos?
1: Wow. I was really lucky. They had a head puppeteer called Tom, and so Tom.
2: Tuve mucha suerte porque tenía un titiritero principal llamado Tom. Él manejaba una marioneta que parecía exactamente una oveja y alguien leía las líneas. Así que sentía que actuaba con una oveja real que podía mirarme y pensar. Solo tuve que imaginarlo cuando se trataba de tomas amplias de campos llenos de ovejas. Las ovejas me hicieron llorar. Era tan bonito. Así que la mayoría del tiempo no actuaba con una pelota de tenis. A veces sí. Tenía que mirar e imaginar que había un campo de ovejas. Tenía que imaginarlo. Pero cuando era un primer plano, trabajaba con titiriteros.
0: ¡Qué increíble! Oye, los animales son familia. ¿Cómo fue esto para ti?
1: I think a lot of people who see this movie might be like me and might underestimate sheep. Sheep love humans.
2: Sí, creo que mucha gente como yo podría subestimar a las ovejas. Ellas aman a los humanos. Ellas aman la conexión con nosotros. Son inteligentes y tienen grandes personalidades. Realmente no les damos suficiente crédito. Aprendí que muchos pastores les leen por la noche. Las ovejas suben la colina para escuchar y se van cuando el libro termina. Ahora veo a las ovejas de una manera completamente diferente.
0: Definitivamente. ¿Cuál crees que es el mensaje principal de la película para las familias enteras?
2: Creo que el mensaje es sobre crecer. La película trata sobre crecer. A veces al crecer tenemos que hacer cosas que nos asustan o que son difíciles. Puede que tengamos que enfrentarnos a algunas cosas. Mientras lo hagamos juntos y nos apoyemos, podremos superarlo y convertirnos en la versión completa de nosotros mismos. Y creo que eso es la última instancia de lo que trata la película y de lo que espero que la gente se lleve de la película.
0: Muchísimas gracias. ¿Puedes darnos un consejo para que los niños, las niñas, las familias enteras puedan seguir intentando y luchando para hacer sus sueños realidad?
1: Of course. As kids, we are so good at imagining.
2: Claro que sí. De niños somos muy buenos imaginando. Nunca dejen de imaginar ni de soñar. Cualquier cosa que puedas imaginar para ti, tu familia o tu comunidad, lo que puedas imaginar puede hacerse realidad. Será realidad. Así que sigan creyendo. Sigan soñando y mantengan siempre la esperanza en su corazón.
0: Muchísimas gracias por tu tiempo y muchísimas felicidades por esta gran película.
2: Adiós.
0: Y bueno, Lizzie Livers, después de esta increíble entrevista con Hugh Jackman acerca de la película Las Ovejas Detectives, The Chip Detectives, que no te puedes perder, por cierto, porque ya está en cines, ve a disfrutarla. ¿Qué les parece si continuamos con más? Quédate conmigo, con Lizzie Rocks, en EXA.

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El amor de una mamá es así de extraordinario. Siempre encuentra la manera de acomodar lo que parece desordenado, de dar calma en medio del caos y de hacernos sentir que todo estará bien. Por eso, hoy y todos los días, recordemos que el mejor tesoro que tenemos es ese amor incondicional que nos acompaña en cada paso. Abracemos a mamá, agradezcámosle su entrega y digámosle cuánto la amamos, porque su corazón es el lugar donde siempre encontraremos refugio, cariño y esperanza. Y no lo olvides, la luz que llevas dentro brilla en el presente. ¡Liz Elevers! 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Y bueno, pues mis queridos Lizzy Livers, vamos rápidamente con más mensajitos de este lado. Hola Lizzy, soy Martín de Los Cabos. Me saludas a mi mamá porque el Día de las Madres, porque no me deja solo, es la mamá que un niño podría desear. ¡Ay, qué bonito! Me dio la respuesta del exa acertijo y es exacta. Y bueno, todavía me faltaba leerlo, así es que me dijo, no lo dijiste. Y no, todavía me falta leer unos cuantos. Buenos días, Liz, y un abrazo a todas las mamitas, ya que somos unas guerreras, unas heroínas, y que siempre vamos a estar para nuestros hijos. Y un abrazo grande para mi mamita que se llama Cande, a la cual amo con toda mi fuerza. Un abrazo a mi hermana Ara y mis cuñadas Yvette y Nancy. Exa Rebelde, siempre te acompañamos. Muchísimas gracias, Erika. Te mandamos un súper saludo. Y de este lado también me dice, me gustó mucho verte, Lizzy Rocks, gracias a ti, te mando un abrazo con muchísimo cariño. Y es que tuve la oportunidad de ver y compartir con muchos de mis Lizzy Livers, pues estos días, ¿no? Que tuvimos concierto en Los Cabos, concierto en Campo Marte, estuvimos por ahí en Ixtapaluca, también en Ciudad de México, y la verdad es que fueron días muy bonitos en el que pude compartir con muchos de ustedes, abrazarlos, cantar, bailar, jugar, divertirnos, y que sea por muchos más días como estos que tuvimos, más conciertos, más presentaciones y más oportunidades de compartir y convivir contigo. Rápidamente me voy con los ganadores, voy a con la última numeración de su celular y nos ponemos en contacto con ustedes en un momento más. Así es que tenemos terminación 61, terminación 35 y terminación de este lado, ay, ay, ay, 22. Así es que rápidamente, rápidamente nos vamos a poner en contacto con ustedes. Y bueno, pues muchísimas gracias a todos los que participaron. A todos les quiero desear que tengan un feliz Día de las Madres en compañía de su mamá. Disfrútenla mucho, abrácenla, compartan, convivan. Algo muy importante, siempre el Día de las Madres, como que en familia, es un momento bonito, ya saben, ¿no? Para quienes acostumbran o tienen la oportunidad de juntarse con los abuelitos, con los tíos, con las tías, con los primos, y como que se hace esta comidita familiar muy bonita, bueno, disfruten mucho el momento. Pero si en caso contrario, de pronto tú no tienes la oportunidad de estar cerquita de tu mamá, mándale un mensajito con todo tu amor, con todo tu corazón, algo especial que pueda leer ella y llenarle justamente su corazón de alegría. Y si tu mami te acompaña desde el cielo o no tienes la oportunidad, simplemente comunicación o la oportunidad de contactarla, sabrás que siempre te lleva en su corazón, en donde quiera que se encuentre, incluso allá arriba, y siempre te acompañan. Muchísimas gracias a todos mis Lizzy Livers por estar aquí, y bueno, por supuesto también gracias a todo mi equipo que hace posible que este programa llegue hasta tus hogares. Y bueno, pues gracias a mi productor Tony, a Elías, Oscar y Levi en los controles, Monse en los teléfonos, Mariana, Esther, Frida y Oscar en redes sociales, Pato Navarro en el podcast, Eric Jiménez en la edición, también a Jorge Ponce por apoyarme también en la creatividad del programa. Y yo te espero el próximo sábado, ya lo sabes, para jugar, cantar, reír y pasarla algo, pero algo.
algo bien. Así es que voy a contactar en un momento más a los ganadores y a seguir disfrutando. También los quiero invitar para que vayan al canal de YouTube de Exa FM y vean la entrevista completa con Hugh Jackman, la entrevista en inglés, subtitulada, por supuesto, para que puedan ver cómo es la dinámica. En realidad, todas nuestras entrevistas están ahí en Exa FM, en el canal de YouTube, para que puedan disfrutarlas, volverlas a vivir. Así es que corran, yo los invito. La verdad, fue una gran experiencia, estuvo súper lindo. Me siento muy afortunada y muy contenta también de haber tenido la oportunidad de platicar con él, gracias a Sony Pictures por esta invitación, por esta distinción, para ser una de las personas afortunadas que pudo tener esta entrevista exclusiva con Hugh Jackman. Y por supuesto, a mi productor Tony por siempre apoyarme muchísimo y pues ahora sí que seguir poder brindando todo este amor, esta alegría y esta magia a todas las familias que nos escuchan. Disfrútenlo mucho, nosotros nos despedimos con las mañanitas Lizzy Rockeras para todas las mamis, que la pasen súper bonito. Yo soy Lizzy Rocks y tú eres mi Lizzy Liver.

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2: Buenos días, ya son las 8 de la mañana en punto. Atención, vas a cruzar hacia la Unión Americana. 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San Isidro reporta en estos momentos una espera de 2 horas por líneas normales. 1:40 Ready Lane, 15 minutos en la Centro, y en el cruce peatonal esperes de 45 minutos. Si te vas por Otay, Otay está reportando 1:40 por líneas normales, 1:30 Ready Lane, 10 minutos en la Centro, y en el cruce peatonal la espera es de 15 minutos. Que tengas un excelente viaje, maneja con precaución. 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
4: Buenos días, 8:35 a.m. Atención, vas a cruzar hacia la Unión Americana. 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San Isidro reporta 2 horas de espera en líneas normales, 1:45 Ready Lane, 10 minutos en la Sentry y en el cruce peatonal, esperes de 45 minutos. Si te vas por Otay, Otay está reportando 1:50 por líneas normales, 1:50 Ready Lane, 20 minutos en la Sentry y en el cruce peatonal, la espera es de 35 minutos. Que tengas un excelente viaje, maneja con precaución y en todas partes, ponte Exa.

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3: Esta es la edición número 19 del Exámetro.
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3: Bienvenidos a la edición número 19 del Exámetro, el conteo oficial de la cadena más importante de habla hispana. Yo soy Juan Carlos Nájera y a lo largo de esta hora te presentaré las 10 canciones más pedidas en XFM. ¡Comenzamos!
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3: Harry Styles estrena el video de Dance No More y se vuelve tendencia global en tan solo unas horas. Entre coreografías y estética ochentera, sin duda este tema nos invita a bailar y disfrutar de la música de su nuevo sencillo. Es momento de escuchar a Harry Styles en el lugar número 10 del Exámetro.

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1: Vuelve el icónico éxito de Ricky Martin, ahora en colaboración con Los Ángeles Azules y Tini. Es una versión que transforma la balada original en una cumbia bailable, manteniendo la esencia sentimental de la letra, pero incorporando el estilo inconfundible de la agrupación de Iztapalapa. Es momento de escuchar a Ricky Martin y Los Ángeles Azules en el lugar número 9 del Exámetro.
0: Lugar número 9.

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1: Inglés en Miami, colaboración entre Manuel Turizo y la banda venezolana Rawayana, es una canción que fusiona ritmos caribeños con un toque urbano. Manteniendo una vibra fresca y ligera, este tema apunta para convertirse en uno de los favoritos de esta temporada. Es momento de escuchar a Rawayana y Manuel Turizo en el lugar número 8 del Exámetro.
0: Lugar número 8.

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11: Ponte cómodo que estamos de regreso en el Exámetro. Recuerda hacer tus peticiones a través de las redes sociales de Exa FM.
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11: Olivia Dean sigue ganando fuerza a nivel global con su The Art of Loving Tour. Medios internacionales ya la señalan como una de las artistas británicas más prometedoras del momento, tras agotar varias fechas y sumar nuevos conciertos por la alta demanda en su gira mundial. Es momento de escuchar a Olivia.

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1: A Pan Bichao de Manuel Turizo y Maluma ha logrado posicionarse como uno de los temas favoritos en países como México y Colombia. La canción toma inspiración del pambiche, un estilo más lento y sensual del merengue, que funciona como un homenaje a la esencia y la cultura del Caribe colombiano. Es momento de escuchar a Manuel Turizo y Maluma en el lugar número 6 del Clixámetro.
0: Lugar número 6.
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1: Carlos Vives lanza el último disco volumen 1, su nuevo álbum de estudio con colaboraciones junto a Juan Luis Guerra, Niña Pastor y Sergio George. Aunque el título suena a despedida, el cantante colombiano aseguró que este proyecto representa un regreso a sus raíces y a su identidad musical, además de no tener planes de retirarse. Es momento de escuchar a Carlos Vives en el lugar número 5 del Exámetro.
0: Lugar número 5.
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4: Estamos de regreso en El Exámetro. Recuerda seguirme en redes sociales como @jcenajeraoficial.
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1: Alejandro Fernández, Banda MS y Los Tucanes de Tijuana encabezan el Festival ARRE 2026. En su tercera edición, el evento se realizará en la Ciudad de México los días 5 y 6 de septiembre, reuniendo distintos exponentes de banda, norteño, corridos tumbados, mariachi y música tropical. Es momento de escuchar a Carlos Rivera y Alejandro Fernández en el lugar número 4 del Exámetro.
0: Lugar número 4.

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1: Más de 20.000 personas disfrutaron del concierto gratuito que Morat ofreció sobre la laguna de Nipchute en Cancún, Quintana Roo. La banda colombiana reunió a fans locales y turistas en un show especial al aire libre que convirtió el escenario natural en una experiencia musical única. Es momento de escuchar a Morat en el lugar número 3 del Exámetro.
0: Lugar número 3.

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3: Estamos de regreso en El Exámetro. Recuerda hacer tus peticiones a través de las redes sociales de Exa FM.
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3: Ruleta Rusa de Kenia Oz es uno de los sencillos principales de KD Karma. Con una mezcla de pop latino y una letra sobre relaciones intensas e impredecibles, el tema muestra una etapa más personal y madura de la cantante mexicana. Es momento de escuchar a Kenia Oz en el lugar número 2 del Exámetro.
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1: Esta semana, Harry Styles se mantiene en el décimo sitio con American Girls. Ricky Martin, Los Ángeles Azules y Tini ingresan en el número 9 con Vuelve. Manuel Turizo y Maluma bajan al sexto escalón con Apambichao. Carlos Vives salta al quinto lugar con Te Dedico. Morat se coloca en la tercera posición con Tu Cárcel. Y Kenia Oz se queda en la segunda posición del Exámetro.
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1: BTS ya se encuentra en México y ya dio su primer concierto. Ahora se preparan para sus siguientes presentaciones este fin de semana, donde sin duda uno de los momentos más esperados son las canciones sorpresa. Es momento de escuchar a BTS en el primerísimo lugar del Exámetro.
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1: El Exámetro es producido por Saúl García. El guión a cargo de Hatsiri Durán. Dirección general, Jesse Cervantes. Todos los derechos reservados de MBS Radio. Yo soy Juan Carlos Nájera. Nos escuchamos en la próxima edición. Y recuerda, en todas partes, ponte Exa. Adiós. Adiós.
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13: Buenos días, ¿cómo estás? Te saluda Gaby Ortega, la Princess, miembro activo del Steve Tijuana, 10 de la mañana con 16 minutos. Excelente sábado, si te toca descansar, ulala, chulada, si te toca chambear. Vamos chicos, somos la esperanza de México. Sí se puede, sí se puede. Te acompaño hasta las 2 de la tarde. Ah, hasta la 1 arrancamos con Estudio EXA. Te comento poquito a poquito las sorpresas que tenemos para ti. Nos han preguntado sobre los exapesos y más adelante te diré cómo está la dinámica para que comiences a ganarlos en el Examóvil. Por acá dicen, quiero dormir, señor Stark. Como que todos andamos así, ¿no? Como que el viernes de ayer fue cansado y con mucho tráfico, pero insoportable, insoportable. Como un sol en Culiacán a las 3 de la tarde. Muy insoportable el tráfico de ayer. Pero esperemos esté un poquito más alivianado hoy. Porque mañana yo me imagino que muchos ya nos preparamos mentalmente que para sacar a una comidita, un desayuno o invitar a nuestra mamá va a estar complicado. Los restaurantes van a estar llenos. Algunos lugares van a estar llenos de tráfico. Por lo tanto, no sé qué tengas tú para tu mamá. Ay, yo estaba pensando también invitar a mi mami. Pero ya me dio miedo el tráfico y todo lo demás. No sé si llevarle birria a la casa. No lo sé, no lo sé. Por acá dicen, saquen pero los exabesos. No me lo vas a creer, pero la promoción de los exabesos que apenas está arrancando, ya la pidieron en versión exabesos, pero de Miguelito. O sea, que Miguelito se rife unos exabesos exclusivos. Si nos lo han pedido, digo, Miguelito, pues tú sabrás, Miguelito. Tú tienes libre albedrío. Tienes toda la libertad de elegir qué quieres hacer con tus besos. Tú sabrás, Miguel, pero conocemos a tu novia. Dice Miguelito, no, me espero, me espero. Por acá nos dicen, hola, ¿qué tal? Muy buenos días, ya regresamos, buen sábado. Baruch, qué bueno saber de ti. Por acá nos dicen, hola, como que está muy de las mothers el día. Como que sí. Por acá nos mencionan, ¿para cuántos somos? No sean aventados, para Miguelito. Déjenme al Miguelito en paz. Miguelito. Hola.
14: Buenos días, chiquis. Aquí dándolo todo, ya sabes, para sacar a flote la chamba, para sacar a flote la empresa. Un besote grandote.
13: Gracias, muñeco, te lo agradezco. Ay, todo porque queremos ver al patrón estrenando camioneta. Te quedas con música de Javi. Esto es San Charlie en Exa.

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1: Hey, princesa, ¿cómo estás? Buen día, good morning por la mañana. Excelente turno. Aquí esperando desde las 6 de la mañana, ubereando para escuchar tu voz. Ahí unos latigazos.

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13: 10 de la mañana con 31 minutos. Te comparto esto que es difícil de creer. Durante años, un hombre estadounidense usó una enorme piedra, bueno, una roca, mejor dicho, como tope para la puerta en un granero. Pero la cosa acá es de que esta persona usaba esa misma piedra ya que le pertenecía a sus antepasados. Como que la propiedad siempre tuvo esa piedra para detener la misma puerta. Y él siguió así, él siguió así. Lo curioso de esto es que esta piedra, él dice que es una piedra metálica. Hay algo que tú dices, a ver, ¿cómo que metálica? Sí hay piedras, las cuales comúnmente parecen de metal y se les llama pirita. Es conocida como, bueno, popularmente como el oro de los tontos, debido a su intenso brillo, pues, metálico. Están compuestos normalmente de sulfuro o de hierro, bueno, sulfuro de hierro. Y este hombre decía, ay, pues, ¿cómo brilla la piedra? Mi piedra de oro bañada en plata. La dejaba así sosteniendo la puerta hasta que alguien le dijo, oye, ¿y esa piedra qué? ¿Qué rollo? ¿Qué onda? No, pues es que siempre he estado aquí, pues sostiene bien chido la puerta, se hace su jale. Y dijeron, oye, hay una universidad la cual está haciendo este tipo de investigaciones en piedras muy curiosas. Y él dijo, pero este objeto es común. Dice, no, no es común. Decidió llevarla a una universidad para que la analizaran. Y fue cuando descubrió que no era una roca normal, sino que era un meteorito real de más de 4 mil millones de años. Esta roca pesaba más de 10 kilos y contenía una gran cantidad de hierro y níquel, algo pues bastante raro. Y obviamente vale miles de dólares debido al tamaño y el estado de conservación. Como no la manipularon y solamente la usaban para detener la puerta, no hubo contacto humano o en exceso. Lo más increíble es que mientras muchas personas sueñan con encontrar un tesoro, este hombre pues tal cual lo tenía sosteniendo una puerta todos los días de su vida hasta que alguien le hizo hincapié de que esa piedra no era normal. Él pensaba que era tal cual el oro de los tontos, esta pirita, una piedra que brilla bastante. Pero no, el hecho es de que hoy él ya tiene bastante dinero gracias a esta roca de más, bueno, este meteorito de más de 10 kilos. Te comparto la nota completa a través del WhatsApp 664-281-5103. Aquí muchos diríamos, qué miedo, quiero que me pase. Hola, hola.
9: Oye, princesa, buenos días. Buenas. Pensé que hay gente que se fuma la piedra. Ay, ay, ay.
13: Oye, estamos viendo oportunidades y no las tomamos. O no, hay alguien que nos lo diga. Por acá nos dicen a través del WhatsApp, ¿ahora qué va a sostener la puerta? ¡Ay, ay, con esa feria! Yo creo que hasta las puertas automáticas. En el granero, la puerta automática. Imagínate, a lo mejor hay un objeto en casa que hemos comprado en un sobre ruedas o que nos han heredado nuestros antepasados y ha de valer mucho dinero hoy en día. Cuestiónelo, cuestiónelo. Aparte de un humano, ¿qué es lo más oldies que tiene en la casa usted? ¿Una mesa? ¿Una vajilla? No sé, por acá nos dicen, aló, aló, voy a comenzar a checar mi casa. Chéquela, porque probablemente puede encontrar algo ahí bastante valioso. Por acá nos dice, pase el contacto, le cambio una piedra por una puerta chida. Saludos y pónganse extra. No lo ocupa ya la piedra, ¿verdad? Hola, hola.
14: No, Gaby, la puerta es lo de menos. Ahora va a ser una mansión completa la que va a tener. Y ahora va a detener la piedra con esos dolarucos.
13: Cuando ahora sí que mi casa está hecha de piedra en piedra. Por acá nos dice, saludos a Vale y a Caleb de sus papás que los aman mucho. Con mucho gusto, chicos bellos. Por acá nos dicen, aló, aló, ¿qué tal? ¿Cómo están? Yo había escuchado algo muy similar con un hombre que tenía un meteorito y él creía tal cual que era una piedra decorativa hasta que se enteró y también valió por muchos dólares. Uy, por acá dicen, hola, hola, yo solo voy a encontrar un recibo de la Coppel, no más. Tal vez hay algo en casa, probablemente, ojalá y sí. Te comparto la nota completa a través del WhatsApp 664-281-5103. ¿Aló?
15: Hola, hola, Chili. Hola, Miss. Oye, Miss, ya te enteraste que va a haber otra vez otro cierre, otro cierre de cuarentena por un virus que se estaba propagando por un crucero.
13: El hantavirus, estamos hablando, ¿no? Me parece que esa es noticia nueva. Hantavirus es una enfermedad viral grave, a menudo mortal, transmitida a humanos principalmente por roedores silvestres infectados. Las últimas noticias, ¿cuáles son los síntomas claves de brote? Síntomas, ¿cómo se transmite? ¿Qué es el virus de los Andes y por qué tiene poco riesgo? Brote de hantavirus, ¿por qué los cruceros son lugares propicios de enfermedades infecciosas? La Organización Mundial de la Salud, es decir, la OMS, investiga la posibilidad de una rara transmisión de hantavirus entre los pasajeros del buque holandés MV Ondius. Tres personas que se encontraban a bordo han fallecido desde que el buque inició su viaje actual. Me parece que eso lo supimos, hoy sábado, el miércoles. Según la Organización Mundial de la Salud, a pesar del brote del barco, el riesgo para el público en general es bajo y no se recomienda restricciones de viaje. El buque zarpó en Argentina el primero de abril con 147 personas a bordo y el crucero recorrió regiones remotas del Atlántico Sur, incluyendo la Antártida, Georgia del Sur, Tristán de Acuña, Santa Elena, y la Isla Ascensión. El 2 de mayo se notificó oficialmente a la Organización Mundial de la Salud la presencia de casos de enfermedad respiratoria aguda grave a bordo del barco. Y ese mismo día las pruebas realizadas en Sudáfrica confirmaron la infección por hantavirus en uno de los pacientes ingresados en cuidados intensivos. No hay más información. La que está al día es brote de cantavirus. La OMS dice que los contagios marcan el inicio de una pandemia tras confirmarse 5 casos en el crucero que se dirige a España. Ahorita te busco más información. Me agarra de curva, pero lo vamos buscando. ¿Qué te parece? Justin Bieber, Beauty and the Beat en Exa.

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14: 10 de la mañana con 48 minutos nos reportan tráfico. Dice, ¿alguien sabe qué ocurrió a la altura del fraccionamiento San Agustín yendo hacia la mueblería Dico? Hay mucho tráfico a paso de rueda. Muy amable. Si alguien puede reportar el porqué del fraccionamiento San Agustín, que sería de, pues, de Rosarito a 5 y 10 o de Rosarito a Zona Río. Esperamos ese reporte, por favor, a través del WhatsApp 664-281-5103. Ahora sí, ya te conseguí la información más reciente y más completa sobre el tema del hantavirus. Escuche esto. La Organización Mundial de la Salud ha notificado por ahora 8 casos, 3 de ellos fallecidos, vinculados a este episodio infeccioso, pero mantiene bajo vigilancia a varias decenas de personas que han estado en contacto con estas mismas que fue en el barco, en este crucero. Ahora, ¿qué es este virus? Se trata de una familia de virus que viven de forma natural en los roedores, pero no los enferma, nada más los transmite. Las personas se infectan fundamentalmente al inhalar aerosoles a partir de heces, orina o saliva de ratones con el virus. ¿Esto es nuevo? No, se conoce desde los años 50. Al momento, ¿cuántas personas infectadas? Según la OMS, por ahora, 8 casos nada más, 5 confirmados y 3 sospechosos relacionados con este episodio infeccioso. 3 de ellos, lamentablemente, han fallecido. Una pareja holandesa, que esta es la más sospechosa, la pareja holandesa que llevaba varios meses viajando, pero por Sudamérica, y tomó el crucero. La pareja tenía 69 y 70 años respectivamente, y una mujer alemana que falleció en el barco. Ahora, ¿qué va a suceder con este barco? Mañana domingo al mediodía va a tener arribo en España. De ahí, las personas las cuales están como en sospecha, se van a quedar unos en España y otros van a tener que llegar a sus países, los van a tener que mandar. ¿Qué pasará con el pasaje del barco? El protocolo de actuación ya comenzó tras la llegada del buque a la costa. Se hará una evaluación sanitaria de todas las personas a bordo. Y si no tienen ninguna situación clínica que lo impida, comenzarán a desembarcar. Las personas sospechosas que son españoles serán trasladados en un avión militar a Madrid y comenzarán a ser sometidos por revisión médica y una cuarentena. ¿Va que va? Los ciudadanos que son extranjeros, como te digo, serán repatriados a sus países de origen el día lunes. El pasaje del barco no tendrá contacto con la población local en ningún momento. Esto han asegurado las autoridades sanitarias. Ahora, la pregunta del millón, ¿cuál es el origen del brote? Lamentablemente, se desconoce todavía el punto de partida, pero la principal hipótesis de la Organización Mundial de la Salud es que el paciente cero se infectó en tierra y contagió a otros en contacto a bordo de este crucero. Pues la cosa acá es de que el matrimonio holandés, que ya falleció lamentablemente, estuvo 4 meses viajando por Sudáfrica antes de subirse a este buque. Este brote puede convertirse en una nueva pandemia. Es muy poco probable porque el reservorio natural del virus no se encuentra en todo el mundo y el contagio de persona a persona, aunque sí es posible, es no frecuente, es infrecuente y suele requerir un contacto muy próximo y prolongado. La transmisión entre humanos no es muy eficiente. Ejemplo de esto es que 150, y si no es que un poquito más de personas dentro del barco, nada más 8 han sido vinculados con el brote. Los expertos esperan que aparezca algún caso más, incluso que pueda existir cierta transmisión local, pero no de dimensiones epidémicas. El riesgo para la población general es bajo. Es lo que dice la Organización Mundial de la Salud hasta el momento. Por aquí nos dicen que lo hundan, no manches, ¿cómo que lo hundan? No, chiquis, por acá nos dicen otro año en casa. Yo la verdad creo que ya está, a lo mejor es asumirlo o una perspectiva muy, muy fantasiosa de mi parte, pero creo que ya aprendimos la primera ocasión en cuáles serían las medidas correctas para llevar esto a cabo. Entonces yo creo que sí se están preparando bastante y creo que desde el jueves que ya comenzó esta noticia la han llevado bastante bien. La cosa es que mañana domingo este barco va a llegar a España y se va a comenzar a tratar en cuarentena a aquellos que son sospechosos o que están vinculados a estos casos. Te comparto la nota completa a través del WhatsApp 664-281-5103. Dice, voy a renunciar a mi trabajo por la pandemia que se aproxima. Ay, ya escuchaste lo que dijo tu tío de la Organización Mundial de la Salud, ¿eh? Por acá nos dicen, hola, hola, yo creo que todo va a estar bien. Esperemos, sí, sí, acá nada más como que lo único que podemos seguir considerando y que puede pasar en un futuro es que hay enfermedades o virus, mejor dicho, que sí se pueden transmitir desde los animales y ya quedó súper comprobado. Algunos desde sus heces, el orín, hasta de las heridas. Pero la cosa acá es de que nosotros debemos de seguir manteniendo las mismas medidas de higiene que hemos tomado hasta el momento y que hemos aprendido a tomar a la mala, ponle tú, a la mala. Bueno, acá nos dicen a través del WhatsApp, yo siempre le tuve miedo a los cruceros por el Titanic, ahora les tengo más miedo. Por acá dicen, voy a pedir mi prórroga en el banco con mis pagos por el hantavirus. Por acá nos dicen, ya no habrá besos de 3. Y buen punto. Yo creo que ya de ahora en adelante nos tenemos que limitar. Beso de dos, ni modo. Aburrido, como siempre. Por acá nos dicen, aló, aló. Qué bueno que ya estamos al tiro. Pues yo creo que ya estamos más que preparados, pero no hay que subestimar lo que está ocurriendo. Por acá nos dicen, hola, hola. Hay que ver de nuevo las películas de contagio para saber cómo está el rollo. Yo confío mucho en lo que dice ahora la Organización Mundial de la Salud, o quiero creer. Y el riesgo de población general sigue siendo bajo. Y al menos ya se tiene un protocolo en acción para saber qué va a ocurrir con las personas que están dentro de este barco y que van a llegar el día de mañana a España al mediodía. Te quedas con más música. Te comparto esta información. Se me hizo la más completa al momento. Te la rolo a través del WhatsApp. ¿Qué te parece? 664-281-5103. Ah, y la fuente es de El País. ¿Va que va? Y el título es Claves del brote de hantavirus. ¿Qué se sabe? ¿Qué no? Sobre la crisis sanitaria que ha despertado un fantasma en la Organización Mundial de la Salud. Esto es Inglés en Miami, en Exa.

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2: Nos reportan que hubo un accidente arriba del puente de Libramiento en dirección a Fundadores. Es por eso el trafical de La Gloria a La Dico. También por acá nos reportan a través del WhatsApp algún reporte del periférico en dirección hacia Playas de Tijuana a la altura del Panamericano. Me parece que entonces será más o menos lo mismo, ya que si un carril tiene un accidente, el otro también tiende a detenerse un poquito. Puede ser eso tal vez. 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
9: 11 de la mañana con 16 minutos. Muy buenas noticias. 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Te quedas con Kenia Oz, Ruleta Rusa en Exa.

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0: 8:27 nos mandan un reporte ciudadano. Chica Bella, échele.
1: ¡Aló!
0: Hola.
1: Buenos días.
0: Buen día, buen día.
1: Solo para decirles que los que hacen el tráfico son la gente mitotera que se queda a ver los choques.
0: Ay.
1: El choque, los carros que tuvieron el accidente están orillados, o sea, pueden pasar los dos carros súper bien, los dos carriles. Pero obviamente la gente mitotera se detiene a ver el mitote y genera tráfico. Saludos a los mitoteros.
0: Saludos.
1: Y a todo el staff de EXA.
0: Estamos bien, gracias. De hecho, ella nos dice del reporte sobre fundadores, ¿eh?
1: El choque que anunciaron de fundadores.
0: Gracias, muñequita. De hecho, aquí no lo actualizaron. Onta. Dice, ¿sabes qué, Gaby? Ya mira el choque. Fue un choque por alcance. Ay, ya lo revelamos, ¿no? Él no estaba involucrado en el carril del choque, pero estaba del lado contrario. Y dijo, hubo tráfico, pero no sé por qué. Ahorita te investigo. Si no fuera por él, no sabríamos. Dice, ya mira el choque. Fue por alcance. No hay nada grave. Al parecer, no hay lesionados, solamente los daños de los vehículos. Pero el crucero, ok, pasándose el crucero a la altura del cuartel, ya se liberó el tráfico. Muchas gracias, muñeco, te lo agradezco. Por acá dicen, saludos los mitoteros igualmente. Muchas gracias, muy amable. Club de mitoteros, repórtense.
2: Sí, seamos los mitoteros, sí seamos.
0: Sí, somos. Por acá nos dicen, ese audio tiene razón. Pues sí, la verdad es que sí. De hecho, siempre sucede en el libramiento o en la vía rápida. Bueno, no, en la vía rápida no. En el libramiento, que cuando hay un accidente de uno, el otro también se detiene, pero para observar. Y cuando pasa algo y vemos la patrulla, nos da más intriga, pero hacemos más tráfico. Muñequita, gracias por reportarlo, te lo agradezco. También por acá, Javito justamente está pasando por esta zona. De una vez te cuento, tendremos para ti el cine ambulante. 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Por aquí, saludos a los mitoteros. Saludos, abrazos. Te quedas con más música. Te es un corte en EXA.
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1: 11 de la mañana con 37 minutos escucharás Self Aware, pero antes te comparto esto, que me quería esperar hasta en una hora más o menos. Pero nada, no, ya no me quiero esperar. Con el Día de la Madre hay muchas cosas que queremos decir y claro que todo el mundo quiere decirle a sus mamis, pero sorprendentemente en el reino animal el instinto materno es muy latente y muy curioso. Te voy a compartir algunos datos que te vas a quedar de ¿qué? Pero sucede y claro, los llegamos a ignorar, no los conocemos, pero para eso estamos. La mamá del pulpo gigante es uno de los animales más fascinantes del mundo marino. Y chécate lo que puede hacer. Durante 8 meses, cuida sus huevos sin comer. Los limpia, los ventila, los protege. Y cuando logran eclosionar, ella muere del agotamiento. La mami, pues, se sacrifica y termina su ciclo. Por otro lado, la mamá oso polar, durante todo el embarazo, no prueba ningún bocado. Vive de sus reservas de grasa para que sus cachorros puedan nacer. Ahora, aquí vienen las más curiosas, las orcas. Las mamás siguen produciendo leche hasta 15 años después de su último parto. No exclusivamente para sus hijos, sino para sus nietos. Uno de los más raros, las mamás cocodrilo vigilan el nido semanas enteras y cuando nacen los transportan dentro de su hocico para protegerlos. Busqué las imágenes y es una locura, parece que va como en carrito y todo. Por otro lado, las mamá cuervo, las crías permanecen con su mamá hasta 5 años. Ellas les enseñan a usar las herramientas, a resolver problemas y a leer el mundo. Y por último, y de los que muchos decimos, ¡ay, no creo!, los orangutanes. Fíjate, las mamás orangután crían a sus hijos durante 7 años enseñándoles todo. Pero las hijas siguen visitando a sus madres hasta los 16 años. La esperanza de vida de los orangutanes es de casi 40. Imagínate esto. Te comparto la nota completa a través del WhatsApp 664-281-5103. Por acá nos dicen, siempre es fascinante el mundo animal. Siempre, siempre nos va a sorprender. Esto es Self Aware en Exa.

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8: 11 de la mañana, 49 minutos. 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
2: 12 en punto. 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
2: 12 de la tarde, 6 minutos. 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
2: 12 de la tarde con 21 minutos. Sí, nos acabamos de enterar de que BTS estuvo en la lucha libre mexicana. Nos compartieron la nota y qué locura, porque se supusieron las máscaras según para que nadie los vea, pero era muy obvio que eran ellos. Iban acompañados de una persona, la cual es parte del equipo de BTS, del área de producción. Así que dijiste, ¡cachados! De una te comparto, ya llegará próximamente uno de los conciertos más esperados de este año. Y tendremos los boletos para que estés en la presentación de Jessie Joy.

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Michael Jackson en Exa, 12 de la tarde con 34 minutos. Cumpleañeros, feliz cumpleaños. Chicos bellos, que lo disfruten, que se la pasen muy bonito, que el fin de semana les dé mucha alegría. Ay, pues festejo para largo, obviamente. Y por cierto, queremos que participen por el delicioso pastel para que no se queden sin la oportunidad de probar el delicioso pastel de Alta Repostería de Barbas Cakes. ¿Tú cumples años este mes? Envíame un puntito a través del WhatsApp y te comparto los datos que necesitamos para registrarte y que comiences a participar. No cumples años este mes, pero ¿conoces a alguien que sí? De igual manera, puedes mandarnos un puntito a través del WhatsApp y te compartimos los requisitos. Por acá nos dicen, oye, querido, para registrarme para el pastel, nombre del cumpleañero, número telefónico del cumpleañero, dirección de entrega, día de cumpleaños y en todo caso, nombre de quien registra y número telefónico de quien registra también. La dirección que tú pongas, si resultas ganador, no te preocupes, es para que el Examóvil te lo lleve hasta donde estés. Mucha suerte, el pastel está muy rico, es de crepas, nos encanta y es patrocinado por Barbas Cakes. Nos vemos en el Barbas.

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8: Reporte ciudadano, choque de dos camionetas frente a Móvil en la Buenavista. Van llegando los de aseguranza para arreglar el problema, pero si está haciendo el tráfico, nos reportan a través del WhatsApp.

0: 12:58 PM, tu cárcel en Nexa. 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Te deseo un gran fin de semana. Mamis, que se la pasen muy bien, que se la pasen muy bonito. Sabemos que cuando les decimos, ¡ey, ma! ¡Ey, ey, ma, ma! ¡Mamá! ¡Ey, ma, ma, ma! ¡Mami! ¡Ey, ma! ¿Qué vas a querer para el Día de las Madres? Ustedes siempre dicen, no me regalen nada. Sabemos que lo dicen de corazón. La manera más bonita de honrar su presencia es haciendo las cosas bien, como ustedes nos enseñaron. Cuando nos dicen, pásame el de este de la de esta a un lado del de este, no las logramos entender en ocasiones, pero sabemos que todo lo hacen con mucho amor y es un amor incondicional. No hay palabras para decirles todo lo que queremos por parte del equipo EXA, pero en resumen, que se la pasen fenomenal hoy y siempre, mamis. Que se la sigan rifando como hasta el momento. A ver, ¿qué volen?
1: ¡Princes, princes!
0: ¡Buenas!
1: Ya te vas, ya menos te vas, pero aquí andamos escuchándote. Tardes, pero seguros, aquí reportándome y escuchando tu hermosa voz.
0: Ay, chiquis.
1: Eres la única hermosura. Ponte EXA y saludos.
0: Gracias, muñeco.
1: Que tengas un excelente fin de semana.
0: Gracias, chiquis. Me alegra tu mamá, que te la pases muy bonito. Que tengas grandioso fin de semana. Recuerda seguirnos en redes, en Facebook, Instagram, TikTok, XFM Tijuana. Y a mí me encuentras como La Gavichota. Te quedas, no te quedas solo, oye, te quedas en compañía de Estudio EXA.
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2: Iniciamos Estudio EXA. Bienvenidos, yo soy Lalo Zamora. Con ustedes, una mujer que no le teme a nada, ni siquiera al tráfico de la carretera libre de Tecate-Tijuana. La única que llega a tiempo, aunque sea en ambulancia. Ella tiene excelente memoria y muy buena salud, según le convenga, ¿verdad? Es más de transporte público o de urgencias médicas. Esta mujer siempre llega con la sirena encendida y prefiere viajar en ambulancia antes que llegar tarde al brindis. ¡Ella es Mary Pérez!
3: ¿Cómo está, público? Ya supe aquella, bien funada, dijo la otra, porque pobre de la que no se suba al tren. ¿Están listos? ¿Están dispuestos a pasar una buena hora repleta de chismes, buenas canciones y datos sorprendentes?
4: ¡Sí!
3: ¡Lo sabía!
2: Te contestaron en Los Cabos.
3: En Ensenada.
2: Mexicali.
3: Siempre listos en Tijuana.
2: Nogales.
3: ¿Cómo están los Mochis?
2: Guasave.
3: Hasta Culiacán se escuchó.
2: Durango, también dijeron sí.
3: ¿Cómo estás, Colima?
2: Torreón.
3: Te mando abrazos, Puerto Vallarta.
2: Ciudad Victoria.
3: ¿Qué tal estás, León?
2: Aguascalientes.
3: ¿Cómo estás, San Juan del Río? Espero que estés rogando por nosotros.
2: Cuernavaca.
3: ¿Cómo estás, Tehuacán?
2: Acámbaro.
3: Te mando besos, Acapulco.
2: Oaxaca.
3: Veracruz es lindo.
2: Mérida Pérez.
3: ¿Y en Ecuador cómo están?
2: Quito, Riobamba e Ibarra dicen sí a todo lo que digas y hasta lo que pienses.
3: Claro que sí, porque son melidísticos ellos. Les gusta la mala vida, les gusta soportarme y yo soy bien feliz cuando ellos nos escuchan y nos mandan todo su amor.
2: Yo también te soporto, baby.
3: Lo tuyo se llama karma, cariño.
4: ¡Ay, güey!
3: Algo muy malo debiste haber hecho en tus vidas pasadas. Que Dios te castigue en esta con mi presencia y soporta.
2: Qué feo, porque a ti te tocó el premio de coexistir conmigo, baby. Sí, algo bueno hiciste o algo malo hiciste y ahora te recompensan con mi presencia.
3: Humildad aparte, raza, pero hablando en serio, yo creo que sí, yo creo que en mi otra vida yo sí me porté muy bien. Que Dios dijo, te voy a premiar con este hombre.
2: ¿Verdad, baby?
3: La verdad que sí, pero ya no vamos a hablar de mi buena suerte y de todo lo que Dios me bendijo estando contigo a mi lado.
2: Exacto, no, ya no hablemos de eso.
3: Mejor vamos a hablar de la tendencia de la semana.
2: Adelante, Meli Pérez.
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3: La canción Drácula de Tame Impala se ha vuelto viral gracias al lanzamiento de un remix oficial con la estrella del K-pop Jennie de Blackpink en febrero de este año. La unión entre Kevin Parker y Jennie atrajo a una audiencia masiva, combinando fans del indie psicodélico y el pop global. Luego se originó una tendencia viral donde los usuarios caminan hacia la cámara haciendo lip sync de una parte específica del segundo verso. Gracias a este remix viral, Drácula es el primer tema de Tame Impala en entrar al top 20 de Billboard. Escuchemos Drácula. Es Tame Impala con Jennie. Esto es la tendencia de la semana en Estudio EXA.

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1: Natalia Jiménez se encontró con varios reporteros de prensa de espectáculos. Sin pensarlo, la pregunta obligada fue acerca de lo que ocurrió después de que publicó un video en que, con la sirena encendida, fue trasladada en una ambulancia para burlar el tráfico de la Ciudad de México y llegar al festejo de Carlos Rivera en Huamantla, Tlaxcala.
2: ¡Ay,
1: en este encuentro con medios de comunicación, dijo:
3: dimos la explicación de lo que estaba pasando. A mí no me gusta estar hablando de mis cosas de salud y demás, pero ya llevo tiempo batallando con la prediabetes. He estado media mala. Cada que salgo de los conciertos, me dan como bajones.
2: ¿Cómo?
3: Ya me ha pasado que he tenido que ir al hospital y ese día era un día súper pesado.
4: ¿Qué?
3: Mi esposo decidió que tomáramos la ambulancia. Igualmente teníamos reservado el hospital por si acaso.
2: ¿Cómo?
3: Lamento que se hayan disgustado, pero los de Hueso Colorado realmente no, ¿eh? No me bajaron los seguidores.
4: ¿Qué?
3: Los de Hueso Colorado no, porque yo los conozco. ¿Ustedes no los conocen? Yo sí los conozco. Me sé sus nombres y sus apellidos.
2: ¡Ay, güey!
1: Por lo visto, Natalia salió librada del escándalo. En fin, ¿a quién
2: le importa?
5: Harry Styles está a punto de emprender una de las aventuras más importantes de su vida.
4: ¿Qué?
5: Y es que según la revista People, ya tiene planes de boda con su novia, la actriz Zoe Kravitz.
2: ¡Ay, güey!
5: Una fuente cercana confirmó que, a menos de un año de su relación, la pareja ya se comprometió y hasta compartieron la noticia con sus amigos y familiares cercanos.
2: ¡Ay, güey!
5: Desde hace varios días, los rumores de que Harry Styles está a un paso del altar han cobrado fuerza debido a que Zoe Kravitz fue vista en Londres usando una argolla en el dedo anular.
2: ¡Ay, güey!
5: Parece ser que Zoe Kravitz logró convencer a Harry de que el anillo no es solo otro accesorio de moda para usar en la portada de Vogue.
6: O sea que, ¿casorio?
5: Ay, yo lo dudo. Pero en fin, ¿a quién
2: le importa?
1: Hace unos días, en Ventaneando, la profesora Carmina Quevedo reveló que Cristian Castro ya terminó la preparatoria.
2: ¡Ay, güey!
1: No especificó cuánto tiempo le llevó completarla. La realidad es que fue en marzo del 2025 cuando reanudó sus estudios truncos, volviendo a la secundaria.
2: ¡Ay, güey!
1: El 13 de abril, el estudiante Cristian Castro se convirtió en egresado de sus estudios de preparatoria. Cuando retomó su etapa académica hace un año, Cristian describió la experiencia como un reencuentro lindo con el estudio, pues tenía muchas ganas de poder entrar a la universidad, ya que aspira a estudiar una licenciatura. Cristian está por elegir la profesión más afín a sus aptitudes. Al respecto, su coordinadora académica comentó:
3: lo estamos guiando para que pueda tomar la mejor decisión de su carrera.
2: ¡Sí!
3: Ojalá el ejemplo de Cristian pueda servir para todas esas personas.
2: ¿Cómo?
3: Que desean realizar sus estudios de bachillerato o continuarlos.
2: ¿Cuándo?
1: Mientras Cristian espera, como sus otros compañeros, para

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1: Hannah y Ashley han navegado por diferentes sonidos, desde la balada pop hasta el regreso a sus raíces con Hashville, su disco del 2024 que tendrá una especie de secuela que se irá presentando poco a poco. Ahora nos presentan Si me hubieras llamado ayer. Al respecto, Hannah y Ashley dicen:
2: nos recordó a nuestra casa, a nuestras raíces. A pesar de todos los cambios, todavía tenemos la oportunidad de estar aquí. La gente ha sido testigo de ese crecimiento. Empezamos a los 14 y 15 años. Nos tocó crecer frente a las cámaras. Hoy nos sentimos dos mujeres empoderadas hablando de todo tipo de temas que nos van pasando con la libertad absoluta de poder abordarlos.
1: Hoy en el modelo reciente escuchemos Si me hubieras llamado ayer. Es lo nuevo de Hash y tú estás en Estudio EXA.

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26: Eran las 9:15 de la mañana cuando comenzó a sonar la alerta sísmica y Beto Cuevas, el ex vocalista de La Ley, estaba en la Ciudad de México promoviendo su concierto en el Lunario del Auditorio Nacional. Beto visitó las instalaciones de EXA cerca de Polanco. Ahí iba a entrevista con Jesse Cervantes. Pero antes de que se sentara a hablar con el locutor, tuvo que salir del edificio como medida preventiva por el sismo de 6 grados. Habituado ya a los movimientos telúricos de nuestro país, Beto Cuevas se mostró paciente y mientras esperaba para que le dieran el visto bueno de volver al edificio, tomó su guitarra y comenzó a tocar los primeros acordes de Enjoy the Silence de Depeche Mode.

0: Rápidamente, personas evacuadas de otros edificios se acercaron al notar que se trataba del mismísimo Beto Cuevas cantando una de Depeche Mode. Todos salieron a grabar con su celular. La verdad es que esto fue súper viral el momento, ¿eh?
1: Es que imagínate lo surrealista de este caso. De repente te agarra el temblor, por el susto te encaminas hacia afuera y lo que menos esperas es encontrarte una estrella cantando acústico, un covercito así, Enjoy the Silence. Imagínate eso. Ni en tus sueños más guajitos te hubieras imaginado que esto iba a suceder.
0: ¿Qué te parece si escuchamos, baby, a Beto Cuevas? ¿Quieres solista o quieres una canción de la ley?
1: Mijo, yo soy de la ley, pero ¿qué tiene? El Beto con chilito o sin chilito. Ay, no, eso no. Pero al Beto con limón y sal, como venga.
0: O sea, ¿qué? ¿Te ponemos una de la ley o solista? Tú dime.
1: Ley.
0: De la ley. Escuchamos El Duelo featuring Eddie Guerra aquí en Estudio Exa.

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1: La canción Doma de José Unlock se ha vuelto viral gracias a que su profundo significado emocional ha resonado con la gente en TikTok e Instagram. Se ha convertido en un himno para quienes expresan la dificultad de comprenderse a sí mismos o de cambiar para conectar con alguien más. La canción ha sido utilizada masivamente en videos que exploran la vulnerabilidad, el crecimiento personal y las relaciones complejas. Según diversas interpretaciones en TikTok, la canción describe el acto de suavizar las propias barreras emocionales o fieras internas para permitir que el amor o una conexión profunda florezcan. La viralidad de su canción Doma le ha permitido a José Unlock que una nueva generación lo descubra y aprecie el resto de su catálogo. Escuchemos Doma de José Unlock hoy con

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1: Luego de alcanzar la fama en Disney Channel, gracias al éxito de Lizzie McGuire, Hilary Duff ahora nos presenta a Come Clean Mine, una versión regrabada de su éxito del 2003. La canción aparece en el especial The Reunion Laguna Beach, que se acaba de estrenar. Come Clean Mine se encuentra entre los momentos destacados de Hilary Duff Mine, una nueva colección de versiones recientemente regrabadas de sus grandes éxitos. Hoy en el modelo reciente, escuchemos Come Clean Mine. Es lo nuevo de Hilary Duff. Tú estás en Estudio EXA.

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1: 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La Rosalía ha sido ampliamente elogiada por su álbum Lux, una obra amplia y espiritual publicada a finales del año pasado que marca una ruptura con sus anteriores ritmos flamencos y de R&B y del reggaetón, ni hablemos, ¿verdad? El álbum contiene letras cantadas en 13 idiomas, entre ellos alemán, inglés y siciliano, además de su español natal. Escuchemos a la Rosalía. Sauvignon Blanc, estás en Estudio EXA.

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2: Hace unos días el público brasileño se rindió ante Shakira, quien cantó en la playa de Copacabana en Río de Janeiro, al lado de figuras icónicas de Brasil. Anita fue la primera sorpresa. Apareció a media jornada para interpretar Shoka Shoka, con el que hicieron vibrar al público con su pegajoso ritmo. Se estima en el concierto de Shakira un público de más de 2.2 millones de personas. Es la presentación más grande de su carrera y el primer show de esta magnitud de una artista latina. Pero vamos a escuchar Shoka Shoka. Es Shakira con Anita y tú estás en Estudio EXA.
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1: Bring Your Love, producido por Madonna y Stuart Price, se estrenó en vivo durante la actuación sorpresa de Madonna en Coachella con Sabrina Carpenter. Confessions 2 está programado para su lanzamiento el 3 de julio a través de Warner Records. Es la continuación del icónico Confessions on a Dance Floor. Hoy en el modelo reciente escuchemos Bring Your Love. Es lo nuevo de Madonna featuring Sabrina Carpenter. Tú estás en Estudio EXA. Sabrina.

0: La reflexión de hoy es simple. Tu atención es tu moneda más valiosa. Elige bien en qué la inviertes hoy. Muchas gracias a nuestra flamante productriz y locutriz, Meli Pérez.
1: Oigan, por cierto, ¿ya buscaron el podcast? ¿A quién
2: le importa?
1: Pues ya estarían de una vez, mijos, para estar bien informados, para que no se le pase usted información. Porque recuerde que el chisme edifica.
0: No, pues no dices que no te mantiene, pero te... ¿Cómo?
1: El chisme no me mantiene, pero bien que me entretiene. Y si usted no me cree, cheque mis estados de cuenta. Verá que no tengo ni un quinto para prestarle. Pero pídame un chisme y verá que lo haré reír. Y esas endorfinas que va a liberar su cuerpo, pues le harán sentirse bien. ¿Qué tal?
0: Está bien, baby. Yo hubiera preferido de tu parte una transferencia, pero pues si no tienes... Como bien dices, pues el chisme está bien.
1: Recuerden que la próxima semana ustedes y nosotros tenemos una cita a esta misma hora en esta misma emisora.
0: Yo soy Lalo Zamora.
1: Yo soy Meli Pérez.
0: Adiós.
1: Bye.
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18: Buenos días, tardes, perdón. Reporte Ciudadano. Tanto de Tijuana a Rosarito. Rosarito, Tijuana, hubo un accidente en Cuesta Blanca. Tomen rutas alternas, mucho tráfico, muy pesado. No sé si ya lo reportaron, no traigo radio ahorita, pero pónganse EXA.
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En este momento, al mando de la cabina EXA, ya llegó. Charlie el bailador, contigo hasta las 6 de la tarde.

0: Muchas gracias, amigo.
1: Así es, mi gente. ¿Cómo están? Los saluda Carlos, somos el Charlie a través de tu 91.7. Espero tengas un excelente, maravilloso, espectacular, fenomenal, caluroso. Sábada, ya llegó el fin de semana. ¡Feliz sabadito a todos! Calorcito, trafiquito, ya hace rato que venía para acá, me tocó ver tráfico, loco. Dije, nada, te pases de lanza, loco, sábado. Pero, pues tiene sentido, creo yo, que hay mucha gente que a lo mejor dijeron, hey, el domingo no vamos a poder celebrar el Día de la Mamá con cierta familia, lo celebramos el sábado, ¿no? Por ejemplo, a lo mejor, amá, pues es que nos vamos a ir a celebrarle a su nuera, ¿verdad? El domingo vamos a ir a no sé dónde y, pues, ¿qué le parece el sábado? La llevamos a comer. Y la mamá acaba de decir, va, llévame, ¿no? Quiero pensar que es por eso que sí hay tráfico en la ciudad de Tijuana. Igual, si tú tienes tu reporte ciudadano, mándalo con toda confianza al 6642-815103. ¿Ok? Reporte ciudadano, saludos. Todo lo que quieras cotorrear, ya lo sabes, pero tenemos nuestro WhatsApp. Te lo repito, 6642-815103. Lo bueno que eres locutor y no cantante, dice el JP. Lo mismo. Y si, hey, hay unos que tampoco deberían ser cantantes, mijo, y aún así han sacado discos. Entonces, JP, tampoco me tires tanto hate, hermano, Eres mi fan o mi hater. Ah, sí, la neta, yo sé que canto re feo. Siempre lo he dicho, nunca me he mentido, nunca he dicho lo contrario. Sé que canto feo, pero le echo sentimiento, bro. ¿Qué es lo que importa, JP? Le echo sentimiento. Nada más se acuerdan de ella en esta fecha, Charlie, debería de ser siempre. Ah, no, ese es otro tema. Totalmente de acuerdo también contigo, Ese es otro tema también ahí que queda. Pero bueno. Charlie, saludos para mi señora Coco. Hay trafical para salir de TJ a Rosarito. Es que en Rosarito hay muchos restaurantes buenos, la verdad. Tráfico para de Tijuana a Rosarito, ¿verdad? Vámonos con música de Ricky Martin. Ese sí canta bien, mira.

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19: Dos de la tarde con 31 minutos. Y si vas a cruzar a los Estados Unidos por la garita de San Isidro, harás 1:55 en carriles normales, 1:55 en Berry Lane, media hora por la Sentry, y 1 hora si te vas a pie. Por la garita Otay hará 2:30 en carriles normales, 2:30 en Berry Lane, media hora por la Sentry y 45 minutos por el cruce peatonal. Que tengas un excelente viaje. Te quedas con Carlito Rivera y Alejandro Fernández. Sin despedida.

0: Sin despedida de Carlito Rivera y Alejandro Fernández, es lo que acabas de escuchar aquí en XFM 91.7, donde queremos llenarte de emoción en SeaWorld San Diego. 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A ver, acá tengo, creo que reporte ciudadano. A ver.
1: Aló, un reporte ciudadano. En Fundadores, frente a la Mamá Mía, en el carril que está pegado a la izquierda para dar vuelta como a la delegación, chocaron dos trocas.
0: Ufale.
1: Están ahí paradas. Y pues para que tomen sus precauciones y para que los mitoteros no vayan a hacer tráfico.
0: Más.
1: Eso acaba de pasar. Pónganse extra, saludos y bonita tarde.
0: Gracias, amiga. Gracias por tu reporte ciudadano. Saludos, Gris. Saludos, gracias. Por acá me dicen, Charlie, deberías hacer un dueto con la amigocha. También canta feísimo. Y los dos tienen buena autoestima. ¡Ah! También te queremos, perro. Saludos al crank, saludos. Charlie, buenas tardes. Accidente en Cuesta Blanca para entrar a Rosarito. Tráfico pesadísimo para entrar y salir, mi Charlie. Por eso el tráfico ahí, por el accidente en Cuesta Blanca. Va, muchas gracias. A ver, acá el Vic, mi compa el Vic, Victor.
2: Buenas tardes, mi Charlie. Siempre un placer escucharte.
0: Gracias,
2: reporte
0: hermano.
2: Ciudadano, mi Charlie. El tráfico para ir a Rosarito está hasta la tercera entrada de Santa Fe.
0: Ajá.
2: Y antes de llegar a la tercera entrada de Santa Fe, del carril izquierdo, hay un accidente, diría el bebechito, de unos chipens. Entonces, que tengan mucho cuidado. Y excelente día, mi Charlie.
0: Muchas gracias, mi Robert. Muchas gracias, mi Vic. Muchas gracias. Pues ya escucharon por qué el tráfico ahí para entrar y salir de Rosarito. Que está fuerte, dicen. Gracias por reportarnos. Vámonos con música, Cumbia Pedregal. Mi Víctor, cuídate mucho. Fuerte abrazo, hermano.

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1: Charlie, aquí en la cuesta, desafortunadamente, pues hay una persona sin vida. Por eso está el trafical. Los que vienen y quieren salir de Rosarito, pues sí está complicado porque la persona quedó en el camellón y tienen cerrado un carril del que va hacia Tijuana y el que viene hacia Rosarito. De cada sentido tienen tomado un carril, entonces sí, el tráfico está pesado.
2: Hola, mi Charlie. Reporte ciudadano, no menos importante. En la fila para pedir algo de comer en el Costco está de 5 minutos. Hay 6, 7 personas formadas. Por si quieres ir a pedir una pizza, quieres pedir unos hot dogs, una ensalada, ahorita es el momento. Pónganse a 91.7.
3: Charlie, buenas tardes. Actualizando el accidente de Rosarito, fue un motociclista que perdió la vida, lamentablemente. Ahí están los carriles centrales y por eso el tráfico, porque está la fiscalía municipal, cerraron la carretera ahí. Entonces nada más están dando paso a un carril, viniendo de Rosarito hacia Tijuana. Saludos.

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2: 3:01 p.m. Y si vas a cruzar los Estados Unidos por la... 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Por la garita de San Isidro, harás 1:55 en carriles normales, 1:55 en Ruby Lane, 30 minutos por la Sentry y 1 hora si te vas a pie. Por la garita Otay, harás 2:30 en carriles normales, igual 2:30 en Ruby Lane, 30 minutos por la Sentry y 45 por el cruce peatonal. 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Te quedas con música de Kenia Oz. Ruleta rusa.

0: Kenia Oz con Ruleta Rusa. 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Acá creo que tengo más reportes ciudadanos, mi gente. A ver, aguanten. Déjame ver. Mi Charlie, el día está bien caguameable, loco. Ojalá a mi jefa también le gusten bien el odias. Como tobillo de albañil, ojalá. Si no, a mí sí me gustan de esas, ¿eh? A mí me gusta mucho de touch. Mi Freddy, ¿eh? Mándalas para acá, loco, mándalas para acá. Charlie, no alcanza a escuchar. Estoy en el tráfico para salir de Rosarito. ¡No! ¡Miau, miau, miau, miau! Fue por el accidente, bro. Fue por el accidente. Chalecito. A ver acá.
1: Hola, mi Charlie. Oye, una preguntota. ¿Esa rolita que tienes ahorita es de neta o es una parodia o algo así?
0: ¿Cuál? No alcanzo a escuchar.
1: Se me figura así como tipo Los Héroes del Norte o El Rudo y el Cursi, algo así, ¿no?
0: El otro día me dijeron, ¿es de Los Temerarios o qué? Y yo, no, Los Terrícolas. Y yo, no. No, así es de neta. Está en la programación.
2: La fila para ir a Rosarito ya está hasta la entrada de la tercera sección de Santa Fe.
0: Va, gracias, hermano, por la actualización.
3: Mi Charlie, muy buenas tardes. Buenas. El acceso para Ojo de Agua, Margaritas y demás solo tiene un acceso de ida y un acceso de venida.
0: Sí.
3: Para que utilicen vías alternas. Contesta con el buen Charlie. Chau, bye.
0: Chau. Gracias, hermano.
4: Reporte ciudadano. Pues supongo que es debido al accidente que hubo ahí enfrente de Bonanza. La caseta, la de Cotas, la caseta acá para playas. La fila llega hasta el mirador. No sé cómo se llama este mirador, la verdad, pero hay un mirador que tiene retorno. Hasta acá llega la fila.
0: Acá dicen, Charlie, el tráfico está desde el Calimax Rosarito norte hacia Tijuana. Voy pasando. Hasta allá el tráfico, loco. God damn.
5: Charlie, muy buenas tardes. Vamos a ver qué tan feo está el tráfico. Voy para Rosarito.
0: No vayas.
5: A ver cómo me toca. ¿Me puedes complacer con una canción, la de Dame con Luis Miguel?
0: Dame con Luis Miguel.
5: Aquí vamos a estar escuchando. 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
0: Va, deja ver si la tenemos, loco. A ver, déjame ver. ¡No! Ah, no, espérame, no borré el otro. Ahí voy. Dame de Luis Miguel. Ah, mira, creo que sí la tengo. Ahorita la pongo después del reporte. Después del bloque comercial. A ver si alcanzo a ponerla. Charlie, reporte. Si quieren cruzar a San Diego, mejor que vayan otro día. Desde la 1:20 ando en Otay y no camina la fila, mi Charlie. Miau, miau, miau, miau. Charlie, dile a la gente que si no tienen nada que ir a Rosarito, ni vengan. Porque por la caseta está igual. Quédense en Tijuana, Charlie. Charlie, buenas tardes. Mándale saludos a mi mamá Nancy, que los escucha todos los días. También a mi abuelita Connie y a mi hermana Emily. Saludos. ¿Va? Saludos para Nancy, para la abuelita Connie y para tu hermana Emily. Ahí están, saludotes de parte de Michelle. Así dice que se llama mi amiga. Saludos también para ti, Michelle. Claro que sí, cómo no, ¿por qué no? Gracias por la sintonía. Charlie, tráfico lento desde la Roma hasta la Cuesta Blanca por lo del motociclista. Bajando Rosarito, también hay tráfico por lo mismo. Mi gente, pues ya vieron, ¿no? Ahorita, si no tienen nada que ir, o sea, si tienen un plan para Rosarito, que lo puedan cambiar, Acá me refiero con que lo puedan cambiar. Si van a ir a comer a Rosarito, se puede cambiar el plan. Y ¿sabes qué? Vamos otro día. Ahorita mejor vámonos a otra parte a comer acá en Tijuana. ¿No? Yo diría. Charlie, ¿y tú qué harías? 4 por 14. No, pues me llevo 12. Me llevo 12, mijo. Si están a 4 por 14, me llevo 12. Pues, ¿no? ¿Para qué preguntan? Si ya saben cómo soy, ¿para qué me preguntan? Ahora con música. Milky, Just the Way You Are. 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
13: 3:34 PM. Y si vas a cruzar a los Estados Unidos por la garita de San Isidro, harás 2:20 en carriles normales, igual 2:20 en Ready Lane, 10 minutos por la Sentry y media hora si te vas a pie por la garita de Otay. Harás 2:30 en carriles normales, igual 2:30 en Ready Lane, 30 minutos por la Sentry y 45 por el cruce peatonal. Que tengas un excelente viaje y en todas partes ponte Exa.
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0: 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Por acá me dicen, ¿qué? Que alguien me pellizque, Charlie. ¿Luis Miguel en EXA? ¡Of course, bebé! ¡Claro! ¡Preciosísimo! Nada, pues es que me dijeron que se había chance. Chequé el horario, chequé programación y sí hubo chance. Entonces le dije, no tengo ninguna bronca. Es sabadito, ¿no? Es sábada.
1: Buenas tardes, Charlie. Para Rosarito, a partir de donde agarré el tráfico en la tercera etapa de Santa Fe a pasar el accidente de la Cuesta Blanca, son 15 minutos en lo que tardé pasar. Y también, pues, es que en el tercer carril hacia Rosarito están tres picas de la fiscalía que están abarcando como carril y medio, pues también esto está haciendo el tráfico a los que venimos hacia Rosarito. Saludos.
0: Saludos, gracias, hermano. Charlie, dile a la gente que va para Rosarito que se vengan por la nueva ruta de playas de Tijuana a Santa Fe, porque de ahí sale otro camión que va a Rosarito, nuevas rutas. Allá por donde hicieron el bloqueo los taxis verdes. Información que cura. Muchas gracias, hermano. Muchísimas gracias, bro. ¿Ya escucharon una nueva ruta para irte para allá?
2: Charlie. Tanto yendo hacia Rosarito y de Rosarito a Tijuana. Ajá. Está el mismo tráfico por ambos lados, por la gente chismosa que viene de Rosarito a Tijuana.
0: Sí.
2: Están moviendo el accidente y está horrible. No vayan. No vayan ni de Rosarito a Tijuana ni de Tijuana a Rosarito porque está un súper cochinero.
0: Sí, ya sé, hermano. Desafortunadamente, muchas veces el tráfico no es tanto el accidente o los vehículos de las autoridades, sino uno que, ¿no? Pero bueno, gracias, hermano. Charlie, tráfico en la subida y en la bajada del Cetis, en el Cucapá. Mándale saludos para Julieta, mi hija, que viene escuchando. ¡Ay, saludos, Julieta! Saludos, princesa, cuídate mucho. Ahí está el otro reporte ciudadano. Gracias, amiga, por el tuyo. Deja ver si hay otro reporte. A ver, este acaba de llegar. No sé si es reporte ciudadano.
3: Ese compañero que hizo 15 minutos, yo hice 5. Ya voy a dejar pasar. Bueno, voy a dejar el paquete. Potenza.
0: Yo hice menos, dice. Ey, no lo ando presumiendo. Condenado. Saludos, hermano, gracias. Vámonos con música de Los Ángeles Azules con Melissa Robles, Mi Nuevo Trauma. 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
2: 4:01 p.m. Y si vas a cruzar a los Estados Unidos, estas garitas son presentadas por Pizza Express. 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Por la garita de San Isidro, harás 2:20 en carriles normales, 2:20 en Ready Lane, 10 minutos por la Sentry y media hora si te vas a pie. Por la garita de Otay harás 2:30 en carriles normales, 2:30 también en Ready Lane, 30 minutos por la Sentry y 45 por el cruce peatonal. 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
3: Durante el torneo de Corea-Japón 2002, la selección coreana logró llegar a semifinales y por dicho resultado su gobierno recompensó a sus 23 jugadores con excluirlos del servicio militar obligatorio, mientras que su técnico, el holandés Gus Hiddink, fue galardonado por un hotel en Seúl, el Westin Chosun, con cerveza gratis de por vida.
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Bienvenido a la hora de música sin parar. Acabas de escuchar a Rawayana con Manuel Turizo, Inglés en Miami. Toco, toco, toco, que yo te toco, toco, toco. Bienvenido al ingeniero. Dios bendiga al ingeniero, Dios bendiga al ingeniero. Más adelante viene música de Carlitos Vives, viene Tame Impala. Viene música de León Larregui. Viene música de Grupo Frontera. Ricky, Ricky, Ricky Martin, Carlito Rivera y muchos más para que te quedes en sintonía. Deja ver si han llegado reportes ciudadanos. No, el único Charlie, ¿alguien sabe qué pasó en la carretera de cuota antes de cruzar a la caseta de cobro? La carretera de cuota, pues es por lo mismo del tráfico, por lo que sucedió acá por qué es Cuesta Blanca, creo que era, ¿no? En donde, pues, no, desafortunadamente un motociclista sufrió un fuerte accidente y pues ya no está con nosotros, ¿no? Creo que es por eso el tráfico, porque a lo que tengo entendido nos habían avisado que tanto la libre como la de cuota es un caos. Es un caos. Charlie, voy a Rosarito por la caseta, Charlie. Soy el Takechi. ¡SL Takechi! ¡Saludos, hermano Takechi! Dice, tienes risa de carrilla, Charlie. Soy tu fan. sí me han dicho, Takechi. Sí me han dicho, hermano. Nada más te aviso, Takechi. Ay. Para entrar a Rosarito y salir de Rosarito es un cochinero. Nomás para que sepas, ¿no? Para que no te me desesperes, Takechi. Porque yo, Takechi mucho. Brum, pum, ps. Vámonos con música de Post Malone y Swally. Namin, Swally. Recordemos este temazo de la película animada de Spider-Man. Sunflower. 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

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Charlie, que tengas un excelente fin de semana, pero ojalá te... ojalá te golpeen en el flag. Ahí te escuché el lunes. Eres un odioso, maldito Freddy, ¿eh? Eres un odioso, perrillo. Ojalá y no, porque el lunes tenemos playoffs en Flag for All. No, en TJ Flag. Mañana en Flag for All y el lunes en TJ Flag playoffs, mijo. Entonces, ojalá y no. Ahora escuchamos el lunes, pues, mi Freddy. Cuídate mucho, te quedas con Carlitos Rivera y Alejandro Fernández. Sin despedida.

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2: 4:32 p.m. Y si vas a cruzar los Estados Unidos por la garita de San Isidro, harás 2:35 en carriles normales, 2:35 en Ready Lane, 15 minutos por la Sentry y media hora si te vas a pie. Por la garita Otay harás 2:30 en carriles normales, 2:30 también en Ready Lane, 30 minutos por la Sentry y también 30 por el cruce peatonal. Que tengas un excelente viaje, te quedas con música de Ricky Martin. Los Ángeles Azules y Tini. Vuelve.

Ricky Martin. Ángeles Azules y Tini sonando en XFM 91.7, donde queremos celebrar tu cumpleaños con el pastel exacto. 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Hay que estar escuchándola de 10 de la mañana a 2 de la tarde. Te quedas con Tame Impala y Genie.

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15: Cinco de la tarde con un minuto. Y si vas a cruzar a los Estados Unidos por la garita de San Isidro, harás 2:35 en carriles normales. Igual 2:35 en Ready Lane, 15 minutos por la Sentry y media hora si te vas a pie. Por la garita de Otay harás 2:30 en carriles normales, 2:30 en Ready Lane, 30 minutos por la Sentry y también 30 por el cruce peatonal. Que tengas un excelente viaje. Te quedas con Rosalía. 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